De espectáculos, aún quedan pocos boletos, los puedes adquirir en el Hotel Hampton o puedes ir directamente al Palenque, Centro de Espectáculos, ahí también en taquilla te los van a estar vendiendo. Por cierto, hay una promo ahí especial para que preguntes por ella, promo especial para que vayas hoy a ver a Amanda Miguel en...

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0: Son cosas que pasan con el apagón, con el apagón. Son cosas que suceden con el apagón. ¿Qué ha habido? ¿Cómo andamos? Excelente tarde-noche. Estamos completamente en vivo, como hacemos la radio aquí en Exa. Oigan, pues hoy llegamos a una temperatura muy alta. 44 grados, hay que decirlo, sí, 44 grados ya con la sensación térmica. Y esto provoca que en varios sectores de Ciudad Victoria se estén presentando apagones. Ya reportamos aquí en la zona centro este apagón, gracias a la Comisión Federal de Electricidad por hacer esto rápido y darnos pronta solución en esta zona centro. Sin embargo, sí, hay otras colonias que están presentando fallas eléctricas. Hoy hizo demasiado calor, mañana también se espera que haga demasiado calor. Hay que tener paciencia, hay que levantar el reporte y ojalá pronto le den también solución a esto. En ocasiones nada más es una cuchilla la que se llega a bajar, es una cuchilla y por esa cuchilla pasamos calor, pasamos horas y se nos hacen horas eternas. Hay que reportar inmediatamente ante cualquier apagón. Ya estamos completamente en directo aquí en la señal de Exa. Le mandamos saludos a Fer, ¿qué ha habido, Fer? Saludos para Nava, para Jalil, a Ricardo, Manolo. Saludos para Benja, para toda la banda que ya está en sintonía de Exa 94.5. Aquí andamos ya de regreso. Gracias por escucharnos. Tenemos música, tenemos perreo. Vámonos rápido con el perreo porque se nos acaba esto, se nos acaba esto. Estamos en vivo para ti, presentándote lo mejor del perreo. Así que estate ya. ¿Ya está listo? ¿Ya está listo? Ok, empieza a darle perreo sucio porque queremos bailar, queremos gozar. Reggaetón de la vieja escuela, sí, de la vieja escuela. Dale play. Arranca la mansión del perreo, arranca la mansión.
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Estamos totalmente en directo, recuperamos la señal, estamos completamente en vivo. Son cosas que pasan en la radio, entiéndanos, estamos en vivo. ¿Qué rolita quieres? Te la ponemos en este momento. Mándame WhatsApp al 834-301-2794. Que no cunde el pánico, estamos ya, recuperamos la señal FM. Sigue el perro.

0: Ramón, súbele, súbele, súbele, súbele, súbele, bailame.
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0: Vámonos, vámonos rapidito a una breve pausa, no le cambies, quédate con nosotros en Exa. Ya estamos también a punto de comenzar, ya está con nosotros Irving Scott para comenzar este programa especial de Amanda Miguel. Muchos ya se andan arreglando, otros apenas andan viendo qué se van a poner. Hoy se presenta Amanda Miguel aquí en Ciudad Victoria. En un momento más tendremos este programa especial. ¡Hola! ¿Cómo estás? ¡Te mandamos saludos, Antonio! ¡Qué ha habido! Oye, pensé que el cotorrito que tenías ahí era verdadero. No sé, en la fotografía que tienes de WhatsApp se ve tan real. ¡Saludos para ti, Antonio! ¡Saludos para Manuel el Mixer! ¡Juan Martínez! ¡Qué ha habido! Ricardo, Jalil, a Fernando, a Nava, gracias. También le mandamos saludos a Susi. Hola, un abrazo grande para Mireya. Vámonos rápidamente a la pausa, no le cambies, quédate aquí en Exa.
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1: Vámonos al karaoke de EXA. ¿Qué ha habido? Vamos a recuperar unos minutos de lo que sucedió hace un momento. Ya estamos al aire, estamos completamente en vivo. Son las 6, casi las 7, 6:59. ¿Qué ha habido? Saludos para ti que vas saliendo de la escuela, a ti que andas ahorita en el tráfico, a ti que vas ya para tu casa, vas a arreglarte para ver a Amanda Miguel. Ahorita, en unos minutos más, vamos a tomar unos minutos de este especial que tenemos de Amanda Miguel. Tomaremos unos minutos. ¡Vámonos al karaoke! Hoy se presenta Amanda Miguel. Hace unas horas estuvo haciendo ya el soundcheck y tenemos para ti dos canciones que sabemos que vamos a cantar a todo pulmón en el concierto. Estuvimos regalando boletos en el garage con Irving Scott y aquí en Tú Armas el Playlist. Así que sabemos que estas rolitas y nuestros radioescuchas la cantarán a todo pulmón. La primera, Él me mintió. Súbele, súbele, súbele.

0: ¿Quieres cantar esta canción en el karaoke?
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0: Vota por tu rola favorita, vota por tu rola favorita. Tenemos a Amanda Miguel.
1: 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Él me mintió.
0: Tenemos Él me mintió y por el otro lado tenemos Castillos de Amanda Miguel.
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0: Adelántale, adelántale, poquito adelántale.
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0: Súbele, adelántale, adelántale. Con ese corazón de piedra. Tú decides qué rolita, tú decides qué rolita. Mándame audio. ¿Castillos o Él me mintió? ¿Qué dice el público? ¿Qué dice el público? Mándame audio en este momento. Votando por Él me mintió. ¿O nos vamos con Castillos? ¿Qué dice el público?
3: Él me mintió, él me mintió.
0: Él me mintió, hola.
4: Castillos, Lalo, Castillos.
5: Castillos. Castillos, Lalito, ponte Castillos.
0: ¡Va ganando Castillos! Súbele, súbele, súbele.
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0: ¿Qué dice el público? ¿Qué dice el público? Ponme los audios, ponme los audios.
3: Ah, yo quería la de él, me mintió, es la única que me sé de ella.
5: Castillos.
4: Castillos, Lalo, Castillos.
5: Castillos, Lalito, ponte Castillos.
0: El público decide, el público decide. Me encantan esos gritos de Amanda Miguel. Son los gritos que vamos a dar hoy en el concierto. No te lo puedes perder. A las 9 de la noche, a las 9 de la noche. Él era el monstruo. De piedra. ¿Qué ha habido?
5: Castillos, Lalo, porfa.
6: El público.
5: Castillos, Lalo.
0: Castillos, vámonos con Castillos. ¿La cantamos juntos?

0: ¿Estás listo? ¿Estás lista? ¡Aviéntate el gritito!
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0: ¿De qué era ese monstruo?
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0: ¿Tenía el corazón de qué? Súbele, súbele, súbele.

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1: El karaoke de la mansión del perreo continúa. Tomaremos unos minutos de lo que sucedió hace un momento del apagón para estar contigo hasta las 7:10. Tenemos que enlazarnos a las 7:10 a este programa especial en Cadena EXA. ¿Qué ha habido? Vámonos ahora con Luis Miguel. Oye, estaría genial que Luis Miguel viniera a Ciudad Victoria, ya sea al centro de espectáculos, al Poliforum, o te imaginas tenerlo en el Teatro del Pueblo. Sería un deleite ver a Luis Miguel. Vamos a escuchar esta rolona de Luis Miguel. Ponme a Luis Miguel, por favor, ponme a Luis Miguel. Ponme la de Ahora Te Puedes Marchar, me encanta. Ahora en el karaoke de EXA la tenemos, dale play, dale play, dale play. Recuerda, mándame tu audio. Vota por tu rola favorita. Tenemos a Luis Miguel con Ahora Te Puedes Marchar. Mándame audio votando por Luis Miguel. O nos vamos con María José, que viene a Ciudad Victoria en octubre. No soy una señora.
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1: Mándame audio, mándame audio, mándame audio. ¿Qué rola quieres escuchar? Nos vamos con Luis Miguel.
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1: o nos vamos con María José.
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1: Cántala conmigo, es viernes de karaoke. Viernes de karaoke aquí en EXA.
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1: Ay, me encanta esa canción, te la juro. Aquí tú tienes el control, tú tienes el control. ¿Qué ha habido? Luis Miguel o María José, ¿qué rolita quieres?
4: Ay, Lalo, me gusta María José, pero esta vez voy por Luis Miguel.
5: María José, Lalo.
6: La de Luis Miguel, please.
5: Luis Miguel.
7: Lalo, no soy una doña, no soy una doña de María José.
8: ¿Qué ha habido, Lalito? ¿Qué ha habido? La de Luis Miguel, voto por la de Luis Miguel.
7: Luis Miguel, Lalo, Luis Miguel.
9: El sol, el solitario.
6: Luis Miguel. ¡María José!
1: Va ganando Luis.

0: ¿Qué dice el público? ¿Qué dice el público? ¿Luis Miguel o María José?
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0: Va ganando Luismi, va ganando Luismi.
2: Luismi.
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0: Ponme tantito la canción, por favor. Ya perdimos.
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0: Grábate cantando. Sacrificio. Venga, 3, 2, grábate cantando.
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somos esas señoras. Vámonos con Luis Miguel. Ganó Luis Miguel, tú decides, tú en Exa tienes el control. Grábate cantando, es viernes de karaoke, suéltate, vívelo. En un momento más comienza el programa especial de Amanda Miguel. Sigue con nosotros.

0: dice el público? ¿Qué dice el público?
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0: ¡Échale, échale!
1: 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Ya tengo con quién ganar. Yo sé que no hubo nadie que te diera lo que yo te di. 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Dale, dale, tú, dale, tú.
0: ¿Qué ha habido? ¿Qué ha habido? Dale, dale, dale, dale.
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0: Oigan, va a haber un concurso de canto aquí en EXA. Se llama La Nueva Estrella. Qué bonito cantaron, qué bonito cantaron. Próximamente vamos a dar a conocer las bases para que estén muy al pendiente. Te mandamos saludos, América Flores. Qué bonito cantas, América. Si te quieres animar, escríbenos y te podemos inscribir a este concurso de canto La Nueva Estrella. Próximamente, Manolo, no cantas mal las rancheras, amigo, ¿eh? No cantas mal las rancheras. Puedes sorprendernos con tu voz. Adelante. Pórmelo, pórmelo, pórmelo.
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2: 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Oye, Lalo, van a ser los Estrellados EXA.
0: La Nueva Estrella. Próximamente nuestro concurso de canto, para que estés muy al pendiente de nuestra señal. Vámonos a otro karaoke, otro karaoke.

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1: Agradecemos a Pepe Vélez que nos otorgó esta hora. En un momento más comienza el programa especial de Amanda Miguel. En un momento más comienza este programa especial. Por lo pronto, hombre, esta canción está poderosa. Súbele, súbele, súbele, súbele. ¿Quieres escuchar El favor de la soledad?

0: Selena, si una vez. Hoy no más. Si una vez dije que lo amaba, yo no. Estaba mal de la cabeza. Si una vez dije que te amaba y que por ti me iba de la ciudad. Si una vez dije que te amaba, no lo vuelvo a hacer. Esa cosa es cosa de ayer. ¡Súbele, súbele! Quiero sentir esta canción, por favor. ¿Qué canción? ¡Súbele, súbele! ¡Esa es mi rola! ¡Súbele, súbele! Sé que algún día tú volverás y tú mira mientras tanto mendigando por ahí. Yo estuve dispuesto a irme de aquí de Victoria, de abandonarlo todo. Y ahora vuelves. Sí, una vez. Tenemos, oigan, no, ¿por qué me ponen buenas canciones así de estas, de estas? ¿Qué dice el público? Gloria Trevi, o nos vamos con Selena. ¡Qué amigo!
1: Selena, Lalo, Selena.
2: ¡Lalo, la de Gloria! ¡Porfa, Lalo!
3: Voto por Gloria Trevi, Soledad.
4: Selena.
5: ¡Gloria Selena! Gloria.
6: Vámonos por Selena para que Lalo saque todo lo que trae ahí guardado adentro.
3: Soledad, Soledad.
7: Yo ya Trevi,
8: Selena, Selena.
9: Voto por Selena.
10: Lalo, la de Selena. Y gobiérnate, compadre, gobiérnate. Hoy es viernes. Hoy se vale de todo.
0: Hoy se va vale de todo.
10: Familia.
0: Ya, ya. Con esta ya nos tenemos que enlazar al programa. Nos tenemos que enlazar al programa de Amanda Miguel. Nos vamos con Si Una Vez. Grábate cantando.
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0: ¿Y tú qué me diste?

0: Ese error es cosa de ayer. ¡Échale! ¡Échale! ¡Venga, venga! ¿Cómo se escucha el público?
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0: ¡Échale, échale! Si una...

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1: ¡Ay! ¡No, no, no, no, no! ¡No quiero que se acabe el programa!
0: Nos tenemos que enlazar ya al programa especial de Amanda Miguel. Hemos recuperado el tiempo en el que se nos fue la luz. Ya estamos por terminar la mansión del perreo. Nos vemos ahorita allá con Amanda Miguel. Terminando el programa, Irvin Scott y yo nos iremos en la moto. Ya le dije a Irvin, Irvin, déjame que te dé ese abrazo especial de compañero, compañere. Nos iremos en la moto de Irvin Scott. Así que si nos ven, pítenos, por favor. Pítenos si nos ven ahí en el boulevard con el pelazo. ¿Qué ha habido? ¿Qué dice el público? ¿Qué dice el público?
2: Lalo, la de
3: Selina. Selina, Lalo, la de Selina.
4: ¡Es cosa de ayer!
5: Si una vez

0: trataba. Si una vez dije que te amaba, no lo vuelvo a hacer. Ese error es cosa de ayer.
1: Hoy no más. Aquí voy a seguir, vamos a enlazarnos ya a este programa especial a través de la gran cadena EXA. Los especiales de EXA FM regresan, tenemos especial de Amanda Miguel. Vas a poder escuchar entrevistas con nuestros radioescuchas que ganaron sus boletos para ir a ver a Amanda Miguel en concierto. Irvin Scott estará conmigo en el programa, no te muevas, quédate en la señal de EXA. Saludos para todos quienes ya se andan alistando y arreglando. Allá nos vemos en el Centro de Espectáculos. Aún hay boletos, quedan pocos boletos. En taquillas del Centro de Espectáculos van a poder comprarlos. Hoy, Amanda Miguel en concierto aquí en Ciudad Victoria. Nos escuchamos pues ahorita en unos minutos. Y el día de mañana regresamos con más, con todo el resumen del concierto de Amanda Miguel. Ahorita no le cambies, quédate en EXA. Vamos a comerciales y regresamos.

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6: ¿Qué ha habido, amigos? ¿Qué ha habido? ¿Qué ha habido? ¿Qué ha habido? Bienvenidos a este programa especial a través de la gran cadena EXA. Qué bueno que nos acompañan porque el día de hoy vamos a tener un recorrido musical con los grandes éxitos de Amanda Miguel. Hoy Amanda Miguel se presenta en el Centro de Espectáculos y hoy estamos muy contentos de recibirla aquí en Ciudad Victoria. Tenemos a nuestros radioescuchas ya presentes. Todos ellos se ganaron boletos dobles, triples para hoy entrar a ver a Amanda Miguel. ORT y EXA 94.5 te llevan a los grandes eventos. Hoy no estoy solo, me acompaña Irving Scott. Irving, ya no te amaré jamás. Te voy a dedicar esa canción cuando Amanda la cante a todo pulmón.
7: No, gracias, así estoy bien.
6: ¿Cómo andas, Irving?
7: Bien contento y emocionado por ver los rostros de los ganadores, Lalo. La verdad es que yo sé que no se la creen. No se la creen de que ya están a punto de escuchar este gran concierto que viene Amanda Miguel a ofrecer aquí a Ciudad Victoria.
6: Un mega conciertazo. Saludamos, por cierto, a los Daidis, a los Subis, a ti que andas ahorita en tu auto ya rumbo al Centro de Espectáculos o probablemente vas saliendo del trabajo. Hoy se presenta Amanda Miguel aquí en Ciudad Victoria. Aún hay boletos, puedes acudir al Centro de Espectáculos y comprar los tuyos. Ven que ya quedan muy poquitos y el concierto inicia a las 9 de la noche. Queremos agradecer la confianza de cada uno de nuestros radioescuchas. Ganaron en tu programa, Irving Scott. Vaya que las preguntas estuvieron difíciles.
7: La verdad es que sí, producción. Esta vez se puso buena con las preguntas y las hizo con un grado de complejidad muy, muy grande. Y hasta yo me quedé impresionado porque dije, ¿saben qué? Estos boletos merecen esa complejidad porque son unos grandes boletos y una gran cantante que están por presentarse el día de hoy. Y pues bueno, felicidades de antemano nuevamente a todos los ganadores que se llevaron estos boletos y están a punto de disfrutar esto.
6: Vamos a disfrutarlo y para empezar este programa especial y arrancar con el recorrido musical, vas a escuchar puras canciones de Amanda Miguel con Diego Verdaguer, con los grandes artistas que tiene ella. Mientras vas manejando, vayas ya al Centro de Espectáculos espectáculos. Hoy tenemos esta programación especial. Agradecemos a Pepe Vélez por habernos otorgado esta hora y la siguiente también estaremos junto contigo. ¿Qué te parece si comenzamos con esta gran canción llamada Fuiste Tú? Un cover que Amanda Miguel y que ella en su interpretación junto con Diego Verdaguer nos erizan la piel al momento de escucharlo. Quédate en este programa especial a través de la gran cadena EXA.
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0: ¿Qué ha habido, amigos? ¿Qué ha habido? Continuamos con más en este programa especial. Hoy Amanda Miguel en concierto aquí en Ciudad Victoria. Sabemos que muchos ya se andan alistando, otros andan viendo qué se van a poner. El concierto inicia a las 9 de la noche en el Centro de Espectáculos. Hoy estamos con esta programación especial y nos encontramos con la primera ganadora. ¿Cómo estás? ¿Cómo te llamas?
1: Hola, muy bien. Me llamo Fernanda y pues aquí estamos ya.
0: Fernanda, ¿con quién te ganaste este boleto doble para ir a ver hoy a Amanda Miguel?
1: Ok, pues me lo gané, iré con mi mamá, vamos a ir y estamos preparadas.
0: ¿Y con qué locutor te lo ganaste?
1: Con Lalo.
0: Muy bien, gracias Fernanda, nos da mucho gusto que hayas participado, pero sobre todo que puedas convivir con tu mamá y vivir este momento especial.
1: Sí, pues estamos muy emocionados, muy felices y pues ya, listas para cantar.
0: ¿Listas, Irving? Ellas y nosotros al ratito también andaremos cantando los éxitos de Amanda Miguel.
2: Así es, y vamos a estar como la gata bajo la lluvia, ¿no?
0: Estarás
2: tú. Pero la verdad es que lo vamos a disfrutar enormemente, y es que esta nueva etapa que estamos viendo de Amanda Miguel ofreciendo un concierto aquí en Ciudad Victoria es algo sin igual y que definitivamente va a ser una noche mágica para todos los ganadores, Lalo.
0: Sin lugar a dudas, una noche mágica, también emocional, porque Amanda Miguel ha estado compartiendo momentos que vivió con Diego Verdaguer en su cuenta de Instagram, y eso nos pone a reflexionar y decir, esta noche en Ciudad Victoria, ella va a dar todo para seguramente Diego pueda escuchar estas grandes canciones. ¿Cuál es tu canción favorita de Amanda Miguel?
1: La de Voy a Amarte.
0: Esa está muy bonita, es una de las canciones que más coreamos, que más escuchamos, y lo más importante es de que podamos nosotros conectar con Amanda Miguel. La recomendación, amigos que nos van escuchando, que van hacia el concierto de Amanda Miguel en esta programación especial, estamos aquí en EXA completamente en directo para ti, es de que se lleven su abaniquito con pila, porque si el calor va a estar intenso en el Centro de Espectáculos, hay un abaniquito para que puedan estar bien refrescándose y lo más importante disfrutando de lo lindo de Amanda Miguel. Querida Fer, ¿qué canción quieres que coloquemos en este playlist, en este programa especial?
1: A ver, Voy a Conquistarte.
0: Oh, ¿dedicada para alguien en especial?
1: No, para nadie.
0: Oye, Fer, la pregunta de la noche, ¿tienen novio, soltera, casada, viuda?
1: Soltera.
0: Soltera, muy bien. Hoy no piensas conquistar a nadie.
1: No, a nadie.
0: A nadie, solamente que Amanda Miguel te toque el corazón.
1: Sí, así es.
0: Oye, ¿qué esperas del concierto?
1: Pues igual, alegría, felicidad, pasar un rato muy bueno y pues sí, que nos llene de nostalgia.
0: ¿Y qué le dices a todo el público de EXA que pues te lleva a ver esos grandes eventos, te lleva a ver a Amanda Miguel?
1: No, que pues súper agradecidos, ya hemos participado en otras cosas y todo perfecto estando con ellos.
0: Muchas gracias, Fer. Gracias, vamos a escuchar Voy a Conquistarte, Irving Scott.
2: No,
0: aquí
2: gracias.
0: No, espérate.
2: No,
0: en este programa especial.
2: Así es, para que vayan subiendo a la bocina, Voy a Conquistarte de Amanda Miguel, una de sus grandes canciones junto a Diego Verdaguer.
0: Vamos a escucharla en EXA.
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0: Y continuamos, mi gente, con este programa especial donde estamos con ganadores que, bueno, tuvieron la fortuna de llevarse boletos. Y en este caso estamos con una de las ganadoras que llevó un boleto triple para disfrutar de este gran concierto que Amanda Miguel trajo aquí a Ciudad Victoria. Él me mintió, World Tour. La verdad es que va a estar espectacular. Una noche sin igual que estamos a punto de vivir. Lalo ya no ha dejado de cantar las canciones, no ha dejado de sufrir con todas esas canciones de Castillos, que sabemos que es una persona muy emocional, Lalito González, pero de verdad que disfrutamos mucho poder compartir estos momentos con ustedes. Y es por eso que el día de hoy tenemos aquí con nosotros a Alejandra, una persona que fue la que se ganó uno de los accesos triples que estuvimos regalando en estos días. Alejandra, bienvenida a Exa 94.5. ¿Cómo te sientes de ya estar a punto de vivir este gran concierto?
1: Bien emocionada.
0: Bien emocionada, y la verdad es que se entiende esa emoción de poder ver a tus artistas favoritos. Cuéntanos, para que las personas escuchen, ¿desde hace cuánto le llevas la pista a Amanda Miguel? ¿Cuándo la llegas a escuchar desde primera vez?
1: Desde pequeña, con la música que le gustaba a mi mamá.
0: Oye, sí, la verdad es que a veces las madres son las que nos inculcan ese gusto musical y que poco a poco vamos desenvolviendo y, bueno, lo llevamos trascendiendo. Inclusive, a ver, cuéntanos, ¿tienes hijas, tienes hijos?
1: Sí, tengo.
0: ¿Y ya les has puesto estas canciones?
1: Sí.
0: ¿Y qué tal? ¿Las sufren o no las sufren?
1: Sí.
0: Me imagino. Y es que las canciones de Amanda Miguel se han caracterizado por poner en flor de piel ese sentimiento tan puro del dolor, del desamor en algunas de las canciones, y por supuesto también que el gran amor que ha tenido en toda su vida por su pareja, que escuchamos, pues fue Diego Verdaguer, y que, pues, lamentablemente falleció años atrás. Y bueno, Alejandra, en esta ocasión, ¿con quién te irás acompañada? ¿Familiares, amigas, en este gran concierto que estás a punto de ver y de escuchar? ¿Con quién te vas a escuchar este concierto?
1: Con una amiga.
0: Con una amiga, perfecto. Me parece muy bien que vayas a disfrutar este concierto. ¿Alguna de tus canciones que sea la favorita y esperes que esté dentro del line-up que nos viene a ofrecer Amanda Miguel?
1: Sí, El Gato y Yo.
0: El Gato y Yo, no, hombre, chulada de canción. Les voy a decir la verdad, esta canción a mí me encantó cuando yo la escuché en la serie de Mentiras. No, hombre, qué buen temazo vimos en esa serie. No me dejarás mentir, ¿verdad, Lalo?
2: Fíjate que muchos radioescuchas habían comentado eso, que habían conocido la música de Amanda Miguel gracias a esta serie de Mentiras, gracias a Mentiras el musical, y ahora la están escuchando, y muchos van, nuevas generaciones, atrapados por la energía de Amanda Miguel y también por cómo ella se expresa. Felicidades a ambas. Vamos a seguir ahorita entrevistando a más radioescuchas. Escuchemos esta bonita canción, El Gato y Yo.
0: El Gato y Yo.
2: En este especial que tenemos para ti, saludamos a todos los Dairy Subis que van camino al centro de espectáculos, a ti que andas manejando y que ya andas ahí buscando estacionamiento. Quédate con nosotros, en un momento regresamos con más.
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0: amigos, ¿qué ha habido? Continuamos con más en esta programación especial que tenemos hoy viernes, previo al concierto de Amanda Miguel, que por cierto, Amanda Miguel llegó desde muy temprano aquí a Ciudad Victoria, ya hizo soundcheck, ya ella estuvo viendo el escenario del Centro de Espectáculos. Hoy se presenta aquí en Ciudad Victoria, hoy, así que ven ya, quedan pocos boletos, me informan, boletos en venta en el Hotel Hampton Inn o en taquillas de aquí del Centro de Espectáculos. Seguimos platicando con nuestros ganadores. Queremos agradecer a cada uno de nuestros radioescuchas que nos sintonizan, ganan y vienen a ver a su artista favorito. Hoy Amanda Miguel. ¿Qué tal? ¿Cómo estás? ¿Cómo te llamas?
1: Hola, estoy muy bien. Me llamo Aldair.
0: Aldair, cuéntanos, ¿cuántas veces estuviste marcando? ¿Cuántas veces estuviste tú en el teléfono?
1: Pues la verdad estuve marcando muchas veces. Estuve desde las 4 de la tarde aproximadamente. Wow. Y ya alrededor de las 6:30 de la tarde ya fue que mi llamada entró y me pudieron contestar y gané.
0: Te ganaste los boletos conmigo, Aldair. Las preguntas, ¿qué tal? ¿Cómo te parecieron?
1: Me parecieron bien atinadas, obviamente sobre la vida de la historia de Amanda Miguel y sobre el programa XFM.
0: Claro, agradecemos de verdad que hayas hecho la tarea porque se nota que contestaste correctamente cada una. Prueba de ello es que estás aquí. ¿Te ganaste boleto?
1: Sí, me gané 3 boletos. Sí, es un pase triple para mí y dos acompañantes, así es.
0: Nos platicabas cuando durante la llamada que tus amigos hacen drag, ¿ellos hoy van a caracterizarse o qué has platicado con ellos?
1: Pues el momento de que los invité ya les hice la propuesta, ¿verdad? Porque ellos en su show cada fin de semana a veces hacen canciones de Amanda Miguel. Wow. Y dijeron que lo iban a considerar, entonces espero, ¿verdad?, que estén preparados.
0: Así que sorpresa, podemos ver por ahí llegar a dos chicas lindas drag queen, pues son ellos. ¿Cuál es el nombre de ellos en drag?
1: Sus nombres drag son Farina Doll y Ale Klein.
0: Sí. Farina Doll estuvo participando, ¿verdad?, en un concurso de drag en Monterrey.
1: Sí, en la Draga Madrina, sí, en Monterrey.
0: ¿Y la otra persona?
1: La otra persona es mi amigo, él no ha concursado como tal. Bueno, sí, en un show local, Drag New Generation aquí en Victoria.
0: ¡Wow!
1: Sí.
0: Increíble, qué buena onda que van a ir. Ojalá se vayan con drag de Amanda, a lo mejor, y capaz si Amanda los pasa, porque así ha pasado en otras partes.
1: Sí, ¿verdad? Esperemos y sí, ¿verdad?, que le echen ganas a su outfit y que traigan toda la actitud, ¿verdad?, ochentera.
0: Ya los veremos. Por lo pronto, ¿qué canción quieres que agreguemos a este playlist especial?
1: Yo quiero que agreguemos Hagamos un Trato de Amanda Miguel, que la canta también con Diego Verdaguer.
0: ¿Cuántos años tienes, Aldair?
1: Yo tengo 27 años.
0: Está chavalón todavía, chavalón. ¿Por qué te gusta la música de Amanda Miguel?
1: Me gusta por mi mamá, sí. Mi mamá fue la que cuando era niño, siempre todos los días que me levantaba súper temprano, ya tenía esta música sonando en la casa, entonces pues me heredó este gran gusto musical.
0: ¿Creciste con la música de Amanda Miguel?
1: Sí, así es, sí.
0: ¿Qué sentiste cuando lamentablemente Diego Verdaguer partió de este mundo?
1: Pues sí, obviamente fue una noticia impactante porque fue, recuerdo, en la época de COVID, todavía estábamos apenas reintegrándonos a nuestras actividades diarias cuando sucede esta noticia, ¿verdad?, esta gran pérdida, y pues obviamente sí me puso triste, y más que nada ver a Amanda, ¿verdad?, esa forma en la que sorpresiva pues sucedió, ¿verdad?, todo.
0: Ahora sí que fue algo que nos sorprendió a todo el mundo de la farándula. Pues vamos a escuchar esta canción. Tú preséntala, tu estilo, Aldair. Hoy te estaremos viendo cantar con tus dos amigos. Vaya que nos la pasaremos increíble.
1: Claro que sí. Público de EXA de Ciudad Victoria, esto es Hagamos un Trato de Amanda Miguel y Diego Verdaguer.
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0: Y para continuar con más de este programa especial donde hemos estado platicando con algunos de los ganadores, seguimos contando con ellos sobre lo que están por vivir unos momentos más. Y es que la verdad, Amanda Miguel, aquí en Ciudad Victoria, estará ofreciendo un show sin igual el día de hoy. Y definitivamente las personas que se ganaron los boletos son muy dichosos de poder disfrutar el día de hoy este gran evento que trae Amanda Miguel. Ahora nos encontramos con otra de las ganadoras que se llevó boletos y que estuvo participando dentro de la programación de EXA 94.5. Le damos la bienvenida a nuestra gran amiga Maribel. Maribel, ¿cómo te encuentras el día de hoy?
1: Hola a todos, me encuentro muy bien y estoy muy feliz de poder estar aquí en este concierto.
0: Oye, la verdad es una oportunidad que tuviste la fortuna también de que entrara tu llamada. ¿Batallaste para que entrara tu llamada?
1: En realidad no, yo me lo gané con Lalo González y mi llamada fue la primera.
0: No, qué suerte te cargas, Maribel, la verdad, qué suerte te cargas. Y cuéntanos, ¿en dónde te encontrabas en ese momento en el que escuchaste que ya estaba iniciando la dinámica, que ya iban a comenzar a entrar las llamadas? ¿En qué lugar te encontrabas? ¿En tu casa? ¿En tu coche? ¿En tu oficina? ¿En dónde te encontrabas? Cuéntanos a todos los que te están escuchando.
1: Yo salgo de mi trabajo a las 4, yo venía manejando y escucho que Lalo dice que ya va a empezar la dinámica, porque yo ya me había enterado días atrás que él había puesto en su Instagram que iba a haber algunas preguntas y todo. Entonces rápido me orillo y que empiezo a marcar y entró rápido mi llamada, entonces ya me empezó a hacer preguntas y pues gracias a Dios yo gané.
0: Gracias a Dios ganaste y tienes la fortuna del día de hoy disfrutar de este gran concierto. Y es ahí donde entra la importancia de seguirnos a través de la página fanpage de EXA, a través de nuestras páginas personales, porque es donde estamos publicando constantemente esa información que en momentos como en el que pasó con Maribel, pues ahí se enteró sobre preguntas que estuvimos realizando para esta dinámica de los boletos que estuvimos regalando para el concierto del día de hoy. Así que ya lo saben, cada vez que mencionemos nuestras redes sociales, síganos, Lalo González TV, El Papi Scott en Instagram y en cualquiera de las otras redes me vas a poder encontrar así. Y pues bueno, el día de hoy, ¿qué canción tú piensas que va a ser el top del concierto? No la que tú recomendarías para escuchar el día de hoy, pero sí una que diga, ¿sabes qué? Esta canción es la que la va a romper, va a hacer a todas las personas corearla.
1: Yo creo que la de Él Me Mintió es como un himno para todo el público. A donde quieras que vayas, tú la vas a escuchar y empiezan todos a corear.
0: Oye, la verdad es que sí, es una de las canciones más emblemáticas de toda la carrera musical de Amanda Miguel, que si recordamos ha aparecido en sinfines de musicales, en sinfines de presentaciones. Y pues bueno, yo considero también que es uno de sus mayores éxitos que ha construido y la ha llevado a seguir evolucionando en su carrera musical desde que empezó en este mundo. Y ahora, ¿qué canción le recomendarías a la gente que tiene, aparte de esa, una canción que le recomiendas a las personas que traigan el corazón roto, de Amanda Miguel o con Diego Verdaguer? Cualquier canción que digas, ¿sabes qué? Yo cuando me he sentido de esta manera, que me rompieron el corazón en la secundaria, me hubiera gustado escuchar esta canción de Amanda Miguel para sufrir todavía más el momento.
1: Para cortarme las venas.
0: ¡Ándale!
1: Pues mira, a mí me gusta también la de Me Mintió, la de Castillos. Es que en realidad todas sus canciones están como que para estar bien, que te llegan al corazón. Entonces cualquiera que escuches, todas son bonitas.
0: La verdad es que sí, así que si no han tenido la oportunidad de escuchar estas canciones, que yo estoy seguro que ya las han escuchado, son las canciones más famosas de Amanda Miguel y son 100% recomendables para hacer la limpieza. No me dejarás mentir que en algunas playlists tú podrás encontrar estas canciones, y que las playlists están tituladas como playlist para trapear, playlist para lavar los trastes. La verdad, yo descubrí muchas de las canciones de Amanda Miguel de esa manera, cuando estaba lavando la ropa y ponía playlist para lavar la ropa, y sí me aparecía y empezaban a aparecer canciones que son tremendas joyitas, y muchas de las de Amanda Miguel estuvieron apareciendo.
1: Sí, así es. Entonces rápido métanse ahí a escuchar para que se las aprendan y puedan corear todas. Sigan escuchando EXA en el 94.5. 105. Recuerden que tienen muchas promociones, entre ellas estas que fuimos afortunadas. Y pues vamos a escuchar a Amanda Miguel.
0: ¿Con qué canción nos vamos a escuchar al día de hoy para continuar con más de este programa especial?
1: Vamos a escuchar la canción del Rostro del Amor. Espero que a todos les guste. Saludos.
0: Saludos para todos y escuchamos ahora el Rostro del Amor con Amanda Miguel.
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1: Seguimos en este programa especial. ¿Qué ha habido? Le mandamos saludos a todos los Daddy Subis que andan llevando pasaje al centro de espectáculos. ¿Cómo andan? Gracias por estarnos sintonizando hoy en esta programación especial. Un programa dedicado a Amanda Miguel. Hoy llega, ya está aquí en Victoria. Se presenta ahorita a las 9 de la noche en el centro de espectáculos. Este mes de septiembre, vaya que Ciudad Victoria va a tener demasiada música, demasiados artistas que van a estar pisando este escenario. Como dato curioso, Amanda Miguel está ya por entrar a grabación y es que nos va a sorprender con un nuevo disco en donde ella lo ha dicho en entrevistas: quiero a Dana, quiero a Belinda, quiero a Karol G, a estas mujeres que han estado triunfando enormemente, y Amanda Miguel se adapta a estas nuevas generaciones. ¿Será acaso que hoy nos dé una sorpresa de este nuevo adelanto de su álbum? Todo puede pasar en esta noche mágica que viviremos junto con Amanda Miguel. Y junto contigo, seguimos entrevistando a todos nuestros radioescuchas que se ganaron los boletos en estos días pasados y hoy vienen ya listos para ver a Amanda Miguel. ¿Qué tal? ¿Cómo está? Nos encontramos con el Bronco. ¿Cómo andas, Bronco?
2: ¿Qué tal, Alito? Muy bien, muy feliz y contento porque pues para regalo para mi esposa de perdón de hoy.
1: La pregunta es, ¿por qué Bronco?
2: Le voy al equipo de los Broncos de Denver.
1: Ah, ya.
2: Y así me han dicho el Bronco.
1: El Bronco, y se quedó así.
2: Así se quedó.
1: Oye, sí. Pues muy bien. Hablas de que hoy tu esposa cumple años, hoy está cumpliendo años. ¿Qué mensaje le quieres decir a ella? Que pues seguramente ahorita te está escuchando en la radio.
2: Sí, pues que la amo mucho y que quiero hacerla feliz en su día, ¿verdad? Que lo disfrute bastante. Sé que le gusta Amanda Miguel. Y pues de verdad que va a disfrutar la noche.
1: Te ganaste los boletos dobles con Irving Scott. Nos comentabas fuera del aire que tú no eres tan de la música fan de Amanda Miguel, pero vienes hoy a ver este gran concierto para compartirlo con tu esposa.
2: Sí, claro, las preguntas pues son difíciles porque yo no conozco mucho de Amanda Miguel, ¿verdad? Estuve estudiando, así como lo recomendaste tú. Uh-huh. Estuve estudiando ahí Wikipedia, estuvimos un rato y pues gracias a Dios se dieron las preguntas. Vayé en la primera y dije ya valió, pero
1: no.
2: Después seguimos y ya preguntaron de la programación y pues todo el día escucho.
1: La verdad es que sí, se nota que eres un fiel radioescucha, te lo agradecemos de verdad. Irving Scott, ¿qué le dices a tu a que te levante el rating, Irving, pues Bronco?
3: La verdad que muchas felicidades, siempre ha sido un fiel radioescucha, siempre está aquí con nosotros en la señal de EXA y de verdad que aparte de que estoy muy feliz de que haya sido uno de los ganadores porque de verdad le puso corazón a las respuestas y ya que nos cuenta en este momento que sí estudió, tuvo que estudiar para poder ganarle este regalo a su esposa, pues bueno, la verdad es que me llena más de emoción saber que existe el romanticismo, Lalo.
1: Y el amor
3: existe,
1: verdadero.
3: Y el amor verdadero, y es por eso que Bronco se ganó los boletos, así que Bronco, de verdad, muchas felicidades, gracias por siempre estar en sintonía, por no dejar la señal de EXA y hacernos saber que estás presente todos los días.
1: Yo quiero recalcar algo, la persona que haga esto por ti, como lo hizo Bronco, que se dedique a estudiar, que hable a la radio, a EXA, que diga voy a marcar, tal vez la voy a regar o no, pero se arriesgó, estudió, ganó y hoy trae a su esposa que cumple años el día de hoy. Le cantamos las mañanitas.
2: Claro que sí.
1: ¿Cómo le dices de cariño?
2: Pati, amor.
1: Pati, no,
2: siempre amor.
1: Amor, Pati, Pati. Porque hay muchos amores. Hay muchos amorcitos. Así que estas son
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1: Pati, te las cantamos a ti. ¡Bravo, Pati! Esta transmisión la va escuchando Fati, te deseamos lo mejor, qué bueno que también nos sintonizas y nos da mucho gusto, de verdad, Bronco, que compartas el amor así con ella. Hay muchos quienes dicen, a mí no me gusta, no voy a ir, ve tú sola, y tú eres un buen esposo, hay que reconocer eso.
3: Lo reconocemos y hacemos que todo Ciudad Victoria que esté escuchando, pues lo reconozca también, que Bronco es un buen esposo, un hombre increíble de familia y que bueno, el día de hoy lo demuestre. Y así como lo dijo Lalo, una persona que se atreve a llamar, que se atreve a concursar sin miedo, con miedo inclusive a errarse, pero aún así aventarse la misión, Ahí es.
1: Así que Fati, tienes un excelente esposo, Fati. Valóralo, hazle masajito en los pies, ese es. Bronco, ¿a qué te dedicas? ¿Andas en el Daidi, en el Ubi?
2: En el Ubi andamos. De hecho, ahorita dejamos de trabajar para venir para acá.
1: Hombre, no, mira, qué bueno que te das esos chances. Lo más importante, la familia.
2: Claro que sí. Sí,
1: todo. Bueno, vamos a dedicar una canción a Fati. ¿Cuál le vas a dedicar?
2: Simplemente amor, dedicar a para mi esposa con todo mi amor.
1: Oh, Irvin, esta canción está poderosa.
3: Y es una canción de un amor tan profundo, Lalo, que de verdad es... me estoy dando la idea de cuánto ama Bronco a su esposa de verdad.
1: Y es que sí, Amanda Miguel tiene canciones bien llegadoras que sabemos que muchos quienes van en pareja, ahorita les mandamos saludos. ¡Oli! Saludos para ti que ya vas en camino hacia el centro de espectáculos, te andas estacionando. Aquí estamos en este programa especial. De ratito nos vemos ahí en el centro de espectáculos. Por lo pronto escuchemos Simplemente Amor, esta gran rolita que tenemos en esta noche para ti. Continuamos en este programa especial en Exa.
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0: ¡Qué ha habido, amigos! Continuamos con más, disfrutando de la música, de los éxitos de Amanda Miguel en este programa especial. Nos encontramos con otra ganadora, otra radioescucha que hoy va a cantarle al amor, al desamor, y tal vez acordarse del cucaracho. ¿Cómo estás? ¿Cómo te llamas?
1: Hola, me llamo Fernanda Cruz Rojo, mucho gusto. Lista para ir a ver a Amanda Miguel, ya estamos preparadas con la voz bien afinada.
0: Oye, ¿con quién vas a ir acompañada, Fer?
1: Voy a ir acompañada, iba a ir con mi mamá, pero al final mi tía Sonia Olvera me va a acompañar.
0: A ver, la tía es la que va a estar cantándole. Oye, ¿tu tía le va a cantar al cucaracho o no?
1: Puede ser, él me mintió.
0: Puede ser. Sabemos que cuando esa canción está presente es porque hubo algo.
1: Claro que sí.
0: No queremos saber más. Si no, tu tía nos va a reclamar después. Tu tía, ya mandas ventaneando
1: así
0: en la radio.
1: Así es.
0: Pero bueno, hoy vamos a ver a Amanda Miguel. Sin lugar a dudas, va a ser un concierto muy bonito, lleno de mucho amor y sobre todo de que, pues, ya tenía rato que Amanda no venía a Victoria.
1: Pues yo no me acuerdo que haya venido.
0: Una vez, según yo, hace muchos años, con Diego Verdaguer. Más o menos fue en el 90, ¿no? No, hace poco. No recuerdo.
1: O sea, yo era una bebé.
0: Éramos unos bebés. Yo no vivía aquí todavía, así que. Pero bueno, nos platica la tía Sonia que hace. ¡Véngase para acá, tía Sonia! Sí, a ver. A ver, por favor, Lidia, ayúdanos. Nuestra querida radioescucha Lidia. Véngase la tía Sonia. Cuéntenos, tía Sonia. Yo no me acuerdo de ese momento. Alguien que nos escriba a través de WhatsApp que nos diga cuándo fue que vino Diego Verdaguer y Amanda Miguel. ¿En qué fecha más o menos, tía Sonia?
1: Algunos 5 años.
0: 5 años atrás.
1: Sí, ahí en la plaza del 15.
0: ¿Ha haber sido algún evento cultural?
1: Sí. Ajá. Ahí fue en octubre. Por ahí.
0: Hace 5 años, sí, aún estaba en vida Diego Verdaguer. Sí. Wow, qué privilegio quienes fueron en ese momento.
1: Pues fui con mis hermanas, Norma y Leti. Bien padre.
0: Saludos a Norma. ¿Y van a ir ellas también?
1: Pues no sé, por eso quería otros 2 boletos.
0: Espérenme tantito. Participen la dinámica.
1: Somos como 7 hermanas.
0: ¡Ay, no, me son bastantes! Sí, pero bueno, al menos va a ir usted y su nieta.
1: No, chiquita
0: la nieta. Bueno, hombre, lo bueno es que lo van a disfrutar las dos. ¿Cuál es su canción favorita de Amanda Miguel?
1: Él me mintió.
2: Hagamos un trato.
1: Hagamos un trato, ajá. Castillo.
0: Mi buen corazón.
1: Todo bien, padre.
0: Ahorita nos van escuchando. Muchos ya van camino al centro de espectáculos. ¿Qué les dice a todas esas señoras?
1: Sí, que se animen a ir. Va a estar bien, padre, el concierto. Ahí nos vamos a desahogar.
0: Y se van a deschongar y demás. Sí, porque vaya que Amanda tiene esos momentos en los que dicen: aquí es donde tienen que sacar el fuá.
1: Así es. Sí, hay que ir todos a cantar, como dice, a todo pulmón.
0: A todo pulmón. Sí. Muchas gracias por escuchar EXA. Qué bueno que pueden estar yendo a los grandes eventos y gracias por estar sintonizándonos.
1: Siempre, todos los días somos fieles radioescuchas. Mi hija todos los días, vamos a escuchar a Lalo. Ella te dice Lalo Pinole.
0: Ay.
1: Vamos a escuchar a Lalo Pinole.
0: No, hombre, muchas gracias. Saludos a toda la familia. ¿La familia qué?
1: Olvera Pérez.
0: Saludos a la familia Olvera Pérez. Aquí está la tía. Ella es la favorita. Ella es la favorita. Meto cizaña, lo meto cizaña. Ella es la favorita. Regresamos con más. Escuchamos la canción de
1: Como un títere.
0: Como un títere de Amanda Miguel. En esta programación especial.
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0: Y continuamos con más, mi gente. Seguimos en este programa especial. Y es que la verdad, seguimos viendo los rostros de emoción de los ganadores que llegan aquí con nosotros y nos dicen: no puedo creer que estoy a punto de ver a Amanda Miguel en un gran concierto ofrecido aquí en Ciudad Victoria. Y nosotros comprendemos eso, ¿eh? Comprendemos eso porque no siempre se ve a Amanda Miguel en concierto, y más en esta nueva etapa que está emprendiendo. El día de hoy, nuevamente, nos encontramos con otro de los ganadores, una de las ganadoras que tuvo la fortuna de ganárselo con el Papi Scott. Tenemos a nuestra gran amiga Nora. Nora, bienvenida a este programa especial. ¿Qué le dices al público de EXA el día de hoy?
1: Hola, pues muchas gracias primero por haberme
0: seleccionado, ¿verdad? De tantas llamadas que llegaron.
1: Ay, sí, estuvo algo complicado que entrara mi llamada, pero se logró y pues aquí estamos.
0: Oye, y es que la verdad, si no me equivoco, tú fuiste la última ganadora que tuvimos dentro del programa de hace varios días atrás, antes de ese concierto, y fuiste la última. ¿Perdiste la esperanza en algún momento de decir: sabes qué? No, mi llamada ya no va a entrar, ya no me van a contestar?
1: Sí, ya estaba por tirar la toalla realmente, pero insistí y pues hasta que entró la llamada.
0: Entró la llamada, tuviste la fortuna de contestar correctamente las preguntas y pues bueno, llevarte tu acceso doble en esta ocasión. Y la verdad es que sí estuvieron difíciles. Dile a las personas si estuvieron sí o no difíciles las preguntas del día de la llamada que realizaste.
1: Sí, estuve estudiando realmente las preguntas. Bueno, de su programación, pues ya me lo sabía todo porque los conozco a ustedes.
0: Fiel Radio Escucha.
1: Claro que sí, Fiel Radio Escucha de EXA. Pero pues las de Amanda sí las estuve estudiando un poquito porque me sé sus canciones, pero no toda su información,
0: ¿verdad? Sí, pues es que recordemos desde 1981, si no me equivoco, que empezó con su carrera musical, y la verdad es que tener conocimiento previo a tu edad, digamos, que es una persona muy joven, pues bueno, no es común conocer todas esas canciones de principio a fin. ¿Hubo alguna persona que te haya inculcado estas canciones de Amanda Miguel?
1: Ay, sí, súper. Mi mamá fue la que me dio a conocer, ¿verdad? Cada rato en la casa la ponía, y pues de hecho a los dos, a mi mamá y a mi papá, les gusta mucho, porque mi papá, pues de Diego, le gustan mucho sus canciones, y a mi mamá de Amanda. Entonces literal se complementaron cuando ellos dos sacaron sus canciones.
0: Oye,
1: juntos.
0: como pareja también, Amanda Miguel, Diego Verdaguer, tu mamá amante de Amanda Miguel, tu papá de Diego Verdaguer, una increíble unión que realizaron, y pues bueno, llevaron también pues a su matrimonio entre ambas parejas, digámoslo así, la de ellos dos, los artistas, y de tus señores padres, que agradecemos que también te hayan inculcado un buen gusto musical. Hemos de decir que las canciones de Amanda Miguel y las de Diego Verdaguer son excelentes temas, tanto para los dolidos como para las personas que están muy enamoradas. El día de hoy, ¿tú qué le dirías a una persona enamorada si te preguntara qué canción le puedo dedicar? O a una persona con el corazón destrozado, ¿qué canción le dirías? Esta canción le puedes dedicar a esa persona que te está haciendo pasar ese mal trago de amor.
1: ¿Es un mal trago de amor? Ay, Dios. Pues no sé, hay varias que se podrían dedicar, pero bueno, una que le gusta mucho a mis papás, pero no me acuerdo qué dice exactamente la letra, pero que sí la tengo mucho en mente con ellos, es la de Volveré, precisamente de Amanda con Diego Verdaguer. Y quiero agregar este dato, que justo ellos dos les han dicho que se parecen a ellos físicamente, porque mi papá tiene el bigotito clásico y mi mamá con su cabello chino.
0: Queremos que nos mandes en los próximos días, después de este gran concierto que están por vivir el día de hoy, que la foto de tus papás, para nosotros también atestiguar eso que estás diciendo, que tienen parecido físicamente a estos grandes artistas, a Amanda Miguel, a Diego Verdaguer, que pues bueno, tristemente ya no nos acompaña hoy en vida, pero Amanda Miguel trae todo su legado a través de todas las canciones y de la casa productora que fundaron juntos, y el día de hoy pues viene a demostrar todo ese gran cariño que le ha tenido a través de sus canciones. ¿Qué le dices a todas las personas que no se creen que nosotros somos la estación que te lleva a los grandes eventos?
1: Ay, pues que están muy equivocados. EXA siempre.
0: ¡Sépanlo!
1: EXA siempre siempre a los mejores eventos.
0: Así es, los mejores eventos. Agradecemos que hayas compartido con nosotros estas palabras para todo el público que está en sintonía en este momento de este programa especial previo al concierto de Amanda Miguel. Y pues, ¿qué canción mandamos al aire en este momento?
1: Esa precisamente, la de Volveré, de Diego Verdaguer.
0: Así que en este momento, preséntala a tu estilo, presentándosela al público. Así que para irnos a esta canción de Volveré, de Amanda Miguel junto a Diego Verdaguer, tenemos a Nora presentando esta canción.
1: Bueno, y ahora, Radio Escucha, nos vamos con esta melodía que es Volveré, de Amanda Miguel y Diego Verdaguer.
0: Y sigan en EXA.
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0: ¿Qué ha habido, amigos? ¿Qué ha habido? Continuamos con más en esta programación especial. Le mandamos saludos a toda la banda que nos va escuchando. Van camino ya al centro de espectáculos. Buenas noches. Aquí estamos contigo, acompañándote, disfrutando de los éxitos de Amanda Miguel. Nos encontramos con otra radioescucha que ganó también los boletos. Cuéntanos, ¿cómo te llamas y con quién te los ganaste?
1: Me llamo Lía Isabel, me los gané contigo, con Lalo González, repasando, estudiando de todo para poder, ahora sí que ganármelos fácil. No fue fácil como quiera porque no entraron la llamada, pero sí.
0: ¿Cuántas veces estuviste marcando para ganar tus boletos?
1: Ay, no sé, yo creo que más de 7 veces hasta que después entró la llamada.
0: Hasta que ya entró, dice, ahí es.
1: Ahora sí, sí, dije, bueno. Ese es el momento, ahora sí ya.
0: Lidia, ¿y con quién lo vas a compartir este boleto, este momento especial?
1: Con una amiga, ya también está lista y vamos a entrar.
0: Ya. Ahora sí que estar a punto de ver a Amanda Miguel. ¿Tu top de canciones fab de Amanda?
1: La de Dudas. Y bueno, de las más conocidas, del Gato Marandrín, de Mintió, de
2: Castillos.
1: Todo. Sí, Castillos también. Ya, o sea, queremos cantar a todo pulmón.
0: Va a haber, bueno, de tu parte no creo, porque pues sabemos que todo bien con ese chico, con ese hombre, pero de tu amiga es para desahogarse.
1: Sí, sí, definitivamente. Y las dos le vamos a cantar a él, aunque no me eche nada malo a mí, pero nada.
0: Pero como quiera, hay que desahogarse de vez en cuando.
1: Sí, así es.
0: Es un concierto para todos. Muchas gracias. Lidia, ¿qué le dices a todos los radioescuchas que aquí pues te llevamos a los mejores conciertos?
1: Que escuchen los programas. La verdad es que siempre tienen dinámica, siempre nos lleva a los mejores eventos, siempre hay boletos para cine, para música, de todo. Entonces, que escuchen la programación de EXA.
0: Muchas gracias, Lidia. Te dejamos. ¿Y qué rolita quieres agregar en el playlist para ir escuchando mientras vamos al centro de espectáculos?
1: La de Dudas, de Amanda Miguel.
0: Dudas. Escuchemos esta hermosa canción en este programa especial. Sigue con nosotros.
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1: ¿Qué ha habido, amigos? ¿Qué ha habido? Seguimos muy contentos en esta programación especial. Qué bonitas canciones hemos estado escuchando. Muchos radioescuchas que siguen recibiendo estos boletos para que ustedes puedan, sobre todo, ir a conocer a su artista favorito. Hoy, en unos minutos más, estaremos viendo muy de cerca a Amanda Miguel. Nos encontramos con otra radioescucha. Liliana, ¿cómo estás?
2: Hola, súper contenta, súper emocionadísima porque va a venir esta gran ícono del mundo del mundo de los artistas, sí, que es Amanda Miguel, la verdad.
1: Sobre todo vamos a disfrutar en unos minutos más a Amanda Miguel en concierto. ¿Con quién vas a compartir tu boleto? ¿A quién se lo ofreciste? Dijiste, yo me lo gané en Exa. Primeramente, ¿cómo te lo ganaste? Platícanos.
2: Pues mira, me lo gané haciendo esta dinámica, que estaba la verdad súper nerviosa, pero como me encanta Amanda Miguel, pues le eché todas las ganas del mundo y mira, aquí tengo mis boletos ya.
1: Qué bueno, a verla en unos momentitos más. ¿Y con quién lo vas a compartir?
2: Mira, probablemente, no sé todavía.
1: Andamos aquí buscando, a ver quién. Hablando por teléfono y demás. Lo importante es esto, que puedan entrar a ver a Amanda Miguel. Sabemos que Amanda Miguel tuvo un amorío muy bonito con Diego Verdaguer. Canciones tan emblemáticas. ¿Cuáles serían tus canciones top de Amanda Miguel con Diego Verdaguer?
2: Pues la que cantó con él haciendo dueto, que se llama... creo que se llama El Amor, haciendo el don del amor, haciendo el amor, algo así.
1: Una canción muy bonita, vaya que transmite demasiadas emociones. Sin lugar a dudas, será un gran concierto. ¿Qué le dices a todo el público de EXA, a nuestros radioescuchas, que pues ahorita van camino a ver a Amanda Miguel, se andan alistando y pues aquí te llevamos a los grandes eventos?
2: No, pues la verdad, qué buenos, han de ir súper emocionadísimos, ¿no? Porque un concierto como este que le hayan traído a Ciudad Victoria, pues la verdad es una cosa increíble para todos los que nos gusta a ella. Como fans de ella, estamos súper contentos de poderla ver en vivo y de escuchar sus grandiosas composiciones y su grandiosa voz, su personalidad, su melena, o sea, no, emocionadísimos, la verdad.
1: Felicidades, se llevan esos boletos. En este caso, ellas ganaron boletos. En esa situación fue la dinámica para que estén un poco más de cerca viendo a Amanda Miguel en una zona muy bien, para que vean muy de cerquita a Amanda Miguel. Muchas gracias. ¿Qué canción nos vas a presentar para agregar aquí en este programa especial, Liliana?
2: Ay, pues mira, para todas las chicas enamoradas que de verdad están escuchando, se van a identificar algunas. Se llama Ámame Una Vez Más. Y gracias a EXA por estos grandiosos boletos.
1: Gracias. Continuamos con más en este programa especial.
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0: ¿Qué ha habido, amigos? Continuamos con más ya en la recta casi final de este programa especial. Qué bonito escuchar canciones de Amanda Miguel en la radio. Qué bonito ir en camino disfrutando de esto. Cuéntanos, ¿cómo te llamas?
1: Fátima.
0: Fátima, ¿con quién vas a compartir el boleto?
1: Con mi mamá, porque gracias a ella yo también soy una gran fan de Amanda Miguel. Desde muy pequeña escuchaba la música en casa y pues prácticamente tengo en la cabeza, en mi memoria, muchas de sus canciones gracias a ella.
0: Gracias a Amanda Miguel. ¿Cuáles son tu top de canciones de Amanda, tus favoritas?
1: Castillos, Las Pequeñas Cosas. Un montón, la verdad. De ahorita no te podría decir cuáles, pero...
0: Pero cuando esté cantando con Amanda, Miguel, ¿va a haber una canción en especial para dedicarle al cucaracho o no?
1: No. Realmente no hay ninguna dedicación, pero las vamos a sentir y las vamos a cantar con todo, prácticamente todo el repertorio de Amanda Miguel.
0: ¿Qué te dijo tu mami cuando te ganas el boleto aquí en EXA?
1: Ay, pues que qué padre que podamos participar en estas dinámicas. La verdad es que muchas veces uno no se anima por vergüenza de que, ay, me van a escuchar esto o el otro, pero la verdad es súper fácil. Si somos realmente fans de la radio, sabemos los programas, los locutores, y realmente son preguntas del diario que sabemos y que conocemos porque escuchamos EXA.
0: Muchas gracias, de verdad, Fátima. Nos da mucho gusto que disfrutes de este concierto. ¿Y qué canción agregamos ya para cerrar este playlist de éxitos de Amanda Miguel?
1: Las Pequeñas Cosas.
0: Vamos a escucharla, amigos. Seguimos con más en este programa especial. Saludamos a toda la banda que va camino ya al centro de espectáculos. Sigan disfrutando con nosotros aquí en EXA con tu música favorita.
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1: ¡Qué ha habido! Esta fue la programación especial que tuvimos el día de hoy. Ya estamos por entrar al concierto de Amanda Miguel. Allá nos estaremos viendo en unos instantes más. Por lo pronto, Irving, gracias por haberme acompañado en esta conducción.
2: Yo encantado de siempre poder estar al aire compartiendo con todas las personas que siempre están en sintonía de esta señal, la gran señal de EXA 94.5. Momentos así, momentos en los que comprobamos que somos la estación que te lleva a los grandes eventos, Lalo.
1: Así es, gracias a ORT y a EXA por hacer posible esto y a todos nuestros radioescuchas que hoy van a ver en unos instantes a Amanda Miguel. Y tú que me vas escuchando, maneja con mucho cuidado porque muchos ya están buscando estacionamiento, están buscando el lugar perfecto para quedarse listos, ya estacionados, bajarse del auto y ver a Amanda Miguel. Nos estaremos viendo en un momento más en el Centro de Espectáculos. Por lo pronto, se quedan con la programación de EXA 94.5. ¡Nos vemos hasta la próxima!
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13: Hola, hola, bienvenidos, bienvenidas, ¿cómo están? Estamos en un episodio más de Ya Oíste. Yo soy Génesis Sainez y hoy tenemos un tema muy peculiar, un tema que puede pasarle a cualquiera, nadie está exento. En la cocina, en el trabajo o incluso en tu casa, en la calle, que son las famosas quemaduras. Y vamos a hablar sobre qué hacer en un momento difícil que está, porque muchos entramos en pánico en ese momento, es como de, ay, se está quemando, está pasando algo, pero no, a esto nos viene a acompañar nuestro querido doctor Oscar Reyes, jefe del servicio de urgencias. ¿Cómo está, doctor?
14: Hola, buenas tardes, bien, gracias, aquí, gracias por la invitación.
13: Ay, muchas gracias a usted por acompañarnos. Esto se va a poner bueno, porque estamos en una temporada donde justo puede haber muchas, muchas quemaduras, pero vamos a empezar sobre qué son las quemaduras, doctor.
14: Bueno, las quemaduras prácticamente son lesiones causadas por agentes físicos externos, principalmente sea fuego directo, líquidos calientes. Existe también las quemaduras por corriente eléctrica y en menor medida, pero también existen las quemaduras químicas. Entonces, wow, básicamente son lesiones térmicas, básicamente.
13: ¿Cómo son los tipos de quemaduras, doctor, que le han llegado?
14: Bueno, las quemaduras se clasifican, puede ser por, como ya mencionamos, por el tipo de agente que la ocasiona, que ya mencionamos que puede ser por fuego directo, le llamamos por escaldadura, quiere decir por líquidos calientes, quemadura química y quemadura eléctrica. Esa es una clasificación que es de acuerdo al agente físico que lo ocasiona. Y para nosotros como médicos es muy importante clasificarla de acuerdo a la profundidad o la gravedad de la lesión.
13: Ajá. Okay.
14: Hay varias clasificaciones, conforme van pasando los años, se han creado varias clasificaciones. La más usada o la que está más en boga es la que le divide en primer grado, segundo grado y tercer grado.
13: Oh, sí.
14: Ajá, eso es de acuerdo. A nosotros como personal de la salud nos funciona mucho para determinar la gravedad de la lesión y a la vez de saber la gravedad de la lesión, saber si el paciente requiere ser tratado en un hospital o puede ser tratado en su domicilio. La quemadura de primer grado es la que comúnmente cuando vamos a la playa y nos asoleamos.
13: Lo bronceadito acá.
14: Esa es una quemadura de primer grado. Obviamente, pues como la mayoría de la gente sabe, pues no es necesario ir al hospital para tratar ese tipo.
13: Incluso hay gente que se broncea por gusto, ¿no?
14: Exactamente. Y es algo irónico, pero las quemaduras de primer grado son dolorosas precisamente porque afectan las capas superficiales de la piel, que se llama epidermis, y es ahí donde están los receptores del dolor.
13: Ya tocamos el de grado 1.
14: Primer grado,
13: ya ven. Nos vamos con el de segundo grado.
14: Okay. Sí, el de segundo grado, ya estamos hablando que ya la quemadura es más profunda. De hecho, la quemadura de segundo grado se divide en superficiales, y profundas. Ajá.
13: Okay.
14: El segundo grado ya afecta capas más profundas de la piel, en este caso la dermis. Y este tipo de quemada es muy importante porque la recomendación es que sí se tenga una atención médica, que ya son más profundas a diferencia de las de primer grado. ¿Cómo los vamos a identificar? La piel se pone rosa y las famosas ampollas o flictenas. Ajá, ya
13: sí.
14: Es una característica de las de segundo grado que ya van a cursar con ampollas. Ajá, entonces este tipo de quemaduras, la sugerencia es que sí se vaya a alguna atención médica, a diferencia de las de primer grado.
13: Sí me ha tocado ver, no me ha pasado, pero sí me ha tocado ver que el aceite creo que es lo más común que vemos, que les cae en la piel e inmediatamente como que empieza a salir la ampollita. O sea, obviamente entre el movimiento y todo, de que te arde, me tocó ver que a mi mamá le salió una enorme, pero no entendía. O sea, yo en mi mente es como, ¿por cómo es que sale o por qué salen las ampollitas? ¿Es como media de protección de la piel o por qué se da?
14: La mayoría de las quemaduras de segundo grado, como bien mencionas, está ocasionado por líquidos calientes, ya sea aceite, agua hirviendo, o también por objetos calientes como el clásico, la plancha, la secadora.
13: Yo con mi plancha del peine.
14: Entonces, la ámpula o ampolla, como se le conoce, o flictena, no es otra cosa que se sale el líquido de la piel y se acumula ahí. De hecho, más adelante vamos a ver que cuando ya las quemaduras son más extensas, algo que daña mucho al paciente es la pérdida de líquido o de volumen, que le llamamos nosotros.
13: Okay.
14: Ajá. Aquí también es importante mencionar, ya cuando entramos a una quemadura segundo grado, nosotros ya a nivel médico, es muy importante la extensión de la quemadura. ¿Estás de acuerdo que no es lo mismo que te, como bien mencionas, que te quemes una área pequeña de tu mano a que te quemes, por ejemplo, todo el tórax, ¿no? O todo el pecho. Sí.
13: Pero pasemos a la de la quemadura de tercer grado, que esa es la última de la escala, sí, por así decirlo.
14: Es la más grave. Por lógica, pues la profundidad es mayor. Aquí es cuando el paciente inclusive ya tiene exposición de hueso, exposición ósea, cuando ya se quema tendones, ya se queman como músculo. Obviamente pues son pacientes que se exponen a corrientes térmicas o están mucho tiempo expuestos, sobre todo cuando hay fuego directo, ¿no?
13: Claro.
14: Y desafortunadamente muchas de las veces el tratamiento es quirúrgico. Muchas veces inclusive si una extremidad está muy afectada, inclusive puede requerir amputación. Entonces ya es una quemadura pues ya más grave, ¿no?
13: Y hay una pregunta que me gustaría hacerle, porque creo que todos necesitamos saber esas acciones rápidas. Que en dado caso, no sé, estoy en mi casa y veo, o sea, para poder ayudar y también para saber qué hacer yo, ¿no? ¿Qué hacer cuando estás en ese momento que no estás obviamente en el doctor o en lo que llegas? ¿Cómo tratarlo o hacerlo inmediatamente, una quemadura?
14: La principal recomendación es no aplicar ninguna sustancia a la quemadura.
13: Ni la famosa clara de huevo.
14: No, hay veces que le ponen antibiótico en crema, tampoco se sugiere. Clara de huevo, algunas cremas como el tepezcohuite, el aloe. Entonces, la sugerencia es no aplicar nada de eso. Tampoco agua fría. Mucha gente, pues la lógica muchas veces llegaría a pensar, pues si se quema y está caliente,
13: claro,
14: pues échale agua fría, ¿no? Sin embargo, no. Sí se sugiere, obviamente, que se lave la herida con pura agua, pero que el agua sea tibia o templada.
13: Okay. Uh-huh.
14: Tampoco se recomienda poner hielo.
13: ¿Y por ejemplo el agua es en contacto directo o como suavecito?
14: No, así, directo.
13: Directo, uh-huh. Okay.
14: Ajá, entonces y después taparla con un apósito antiadherente, o sea, evitar que no sea un apósito que se pegue en la piel y obviamente pues que esté limpio, ¿no?
13: Claro,
14: principalmente. O sugerencia que esté limpio. Y si la quemadura sí se ve que tenga ampollas o todo sugiere que sea segundo grado, pues sí se sugiere que vaya a atención médica.
13: Y lo que hoy nos comparte, doctor, es muy, muy importante, porque hay cosas que ni siquiera sabemos. O sea, podemos decir que es muy como de, ay, no me va a pasar, o nada más me quemé tantito, pero lo dejamos a la desidia y son cosas que se pueden complicar. Nos ayudó a desmentir muchos mitos. Muchas gracias. Y pues, sí, más por el momento, yo le agradezco mucho que nos haya acompañado. Espero que se lo haya pasado muy bien.
14: Sí, al contrario, gracias a ustedes.
13: Y pues nada, Easter Lovers, la verdad es que yo estoy muy, muy agradecida. Muchísimas gracias, doctor, por esta compañía, por compartir información tan valiosa. Yo soy Génesis Sainz, fue un gusto tenerlos aquí. Muchísimas gracias, nos vemos en el próximo episodio. Adiós.

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2: Iniciamos Estudio EXA. Bienvenidos, yo soy Lalo Zamora. Ella no necesita filtros ni en el Instagram ni en las entrevistas, porque su carácter ya es de impacto. Ella enciende cualquier conversación con su explosivo estilo. Es tan intensa que es capaz de desarmar entrevistas con su carácter. Por cierto, ya está disponible en holograma 4K para entrevistas incómodas. ¡Ella es Meli Pérez!
3: Es así, no te lo ando aceptando, pero ahorita peleamos primero.
2: ¿Cómo que no? Y mira, ya me estás peleando.
3: Primero déjame saludar a mi público conocedor que está otra vez esta semana con nosotros. Ya están bien dispuestos, raza. Ya están listos.
2: Sí, baby, te digo, ¿en qué ciudades nos están escuchando?
3: No, espera, ahora sí sigue pelear contigo.
2: Ah, ok.
3: Yo no soy esa mujer
2: ¿Que no sale de casa?
3: Que no sale de casa ni que pelea, porque yo sí controlo mi emoción. Yo no me dejo llevar por el impulso, al contrario.
2: El impulso me lleva.
3: No, yo no soy explosiva, yo sí tengo el carácter así, bien Océano Pacífico, así soy yo. Entonces, pero, si usted, raza que me está escuchando, quiere descubrir a qué mujer se está refiriendo Eduardo Zamora, ni le mueva, al contrario, quédese porque el chisme va a estar choncho y usted va a decir, claro, claro que sí, sí era ella, toda ella.
2: O sea que si les interesa escuchar el chisme, pongan atención en Los Cabos.
3: O en Tijuana.
2: Ensenada.
3: ¿Cómo estás, Mexicali?
2: Nogales.
3: Te mando abrazo, Los Mochis.
2: Guasave.
3: Culiacán.
2: Durango.
3: ¿Cómo estás, Colima?
2: Puerto Vallarta.
3: Te mando besos, Torreón.
2: Ciudad Acuña.
3: Abrazos a Ciudad Victoria.
2: León.
3: ¿Cómo estás, Aguascalientes?
2: San Juan del Río.
3: Ruega por Eduardo, ¿verdad que sí, Cuernavaca?
2: Tehuacán, también ruega por la Meli.
3: ¿Cómo estás, Acámbaro?
2: Acapulco.
3: Besos a Oaxaca.
2: Veracruz.
3: Y a Mérida.
2: Y en Ecuador, no me los dejes fuera, Quito, Riobamba e Ibarra, por favor. Pongan atención porque Meli les va a explicar.
3: Les voy a explicar porque en una de esas, si usted anda buscando el amor, igual esta invocación les funciona, así que pongan atención a la tendencia de la semana.
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3: A 2 años de su lanzamiento, Training Seasons de Dua Lipa está viviendo una nueva explosión global. Lo que en el 2024 nació como una canción sobre dejar atrás las malas experiencias amorosas y saber exactamente qué esperar de una pareja, hoy es el nuevo himno de aquellas mujeres que están manifestando al hombre de sus sueños.
2: ¿Cómo así, baby?
3: Es después de ir a terapia, hijo. Después de haberse cansado de besar sapos, uno abre los ojos y dice, claro, Dua Lipa, you're right. En la canción, Dua Lipa pone en palabras todo aquello que busca en una relación. Alguien que pueda abrazarla profundamente, acompañarla en sus momentos de vulnerabilidad y estar a la altura de sus expectativas. Una declaración de principios que fija un estándar claro sobre el amor que está dispuesta a aceptar. La canción originalmente fue lanzada el 15 de febrero del 2024, la fecha que coincide con el cumpleaños del actor Callum Turner, quien más tarde se convertiría en su pareja y finalmente en su marido. Aunque en ese momento la relación todavía no había sido oficializada públicamente, la coincidencia terminó alimentando la teoría de los fans. Dua Lipa escribió una canción sobre encontrar al hombre indicado y poco tiempo después encontró su propia historia de amor.
2: ¿Cómo? No entiendo, baby.
3: Sí, tú lo puedes decretar. Yo puedo decir, quiero que Eduardo Zamora se case conmigo porque, ajá, y green card y $20 la hora.
2: Efecto de gato, baby.
3: Bueno, así nació una nueva tendencia en TikTok, donde miles de personas comenzaron a utilizar Training Season como una especie de ritual para pedirle al universo una relación a la altura de sus expectativas. El fenómeno. Más de 875 mil videos utilizan esta canción que supera los 917 millones de reproducciones en Spotify. Y su video oficial acumula 94 millones de visualizaciones en YouTube. Mientras las redes se llenan de videos de personas poniendo Training Seasons en repeat, escribiendo las cualidades de su pareja y esperando una señal del universo, Dua Lipa vuelve a demostrar que una canción puede encontrar un significado completamente nuevo con el paso del tiempo. Escuchemos Training Season de Dua Lipa como la tendencia de la semana en Estudio EXA.

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1: 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Hace unos días, Pablo Alborán, de 37 años, tuvo que suspender temporalmente los planes de su gira Global Tour Kilómetro Cero en España. A través de sus redes sociales, Pablo nos explicó.
2: Acaban de diagnosticarme una neumonía grave. Por indicación médica, debo guardar reposo total durante los próximos días. Me da mucha rabia y siento los inconvenientes de esta cancelación. Habíais agotado el concierto y viajado desde lejos. Solo es una neumonía y ya llevo un chute de antibiótico que me va a dejar nuevo en nada. Gracias de corazón por llenar este concierto tan especial y espero que nos veamos muy pronto. Ahora solo toca descansar, cuidarme y recuperarme bien para seguir disfrutando de todas las aventuras que nos quedan. Nos vemos muy pronto. Gracias por todo su cariño.
1: Pablo hizo un llamado a los medios de comunicación para que la información sobre su enfermedad sea difundida con responsabilidad y sin generar preocupación innecesaria entre sus familiares y personas cercanas, porque es que luego ya saben cómo es uno de chismoso.
3: Y de preocupón.
1: Su prioridad en los próximos días será recuperarse y cumplir con el reposo indicado por sus médicos. Pablo dejó claro que su intención es retomar sus presentaciones una vez que se encuentre completamente recuperado. El Global Tour Kilómetro Cero contempla presentaciones por varias ciudades españolas, antes de continuar por Latinoamérica, donde tiene previstas actuaciones en México, Guatemala, Panamá y Costa Rica. Una neumonía se toma en serio, más en ellos que son cantantes, porque es su principal herramienta de trabajo. Así que, Pablito, calladito, te ves más bonito.
4: Pues sí, se va a tomar una buena temporada de descanso, porque, bueno, pues el trabajo es importante, pero la salud lo es más.
1: Mientras vamos a escuchar Pasos de Cero, es Pablo Alborán y tú estás en estudio.

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1: Mis ojos lloran por ti de Pee-wee. Es una reinterpretación del clásico de Big Boy, lanzada originalmente en 1996. Pee-wee le da un giro pop latino romántico. La producción mantiene la esencia nostálgica, pero con arreglos modernos y vocales melódicos. Este tema se suma a la serie de sencillos que Pee-wee lanzó recientemente, como Me Estoy Enamorando y Cómo Le Hago. Su lanzamiento coincide con una tendencia de revivir clásicos latinos en versiones modernas para TikTok y plataformas de video corto. Hoy en el modelo reciente, escuchemos Mis Ojos Lloran Por Ti, lo nuevo de Pee-wee. Tú estás en Estudio EXA.
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2: 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Queríamos debutar en la pantalla grande prestando su voz a Raiza en el doblaje en español de la película La Isla Olvidada, que llegará al cine en México el próximo 16 de septiembre. Raiza es una joven brillante, disciplinada y enfocada en construir su futuro. Ella representa a quienes buscan tener todo bajo control, aunque en el fondo enfrentan el miedo de alejarse de las personas más importantes en su vida. La Isla Olvidada sigue a Joe y Raiza, dos jóvenes filipinas cuya conexión las llevará a descubrir una isla mítica habitada por criaturas fantásticas, llena de misterios y secretos del pasado, donde deberán enfrentarse a desafíos mientras buscan regresar al mundo de los mortales, en una historia que explora el poder de la amistad más allá de cualquier frontera. Al respecto, Kenia Oz dijo:
3: "Me siento muy feliz y muy nerviosa de cómo van a recibir este nuevo proyecto. Siempre había querido hacer doblaje, pero no había encontrado el personaje perfecto. Tuve mucha conexión con Raiza y creo que quedó perfecto. Fue un reto para mí. Hacer doblaje es un arte y respeto muchísimo. Lo hice con mucha responsabilidad y me di cuenta que no era fácil. Me siento muy feliz y orgullosa del trabajo."
2: ¡Qué bueno, baby! Porque ya se estaba quedando atrás con eso de la Santísima Trinidad del pop, que básicamente todas han hecho doblajes, excepto ella.
4: Ajá, y que nada más quedó en el dúo del pop.
2: ¿Pero qué crees? Ella ni falta que le hace, porque ya se juntó con tu paisana Carla Morrison. Grabó una canción buenísima, Vivi, que vamos a presentar en este momento. Se llama Días Tristes. Es Kenia Oz con Carla Morrison, aquí en Estudio EXA.

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2: Fey nos presenta Latido del Amor, un tema que se mueve entre el electropop y el dance, dos territorios profundamente ligados a su trayectoria, ahora abordados desde una producción actual y de alcance internacional. Es una canción donde la emoción y la energía de la pista de baile avanzan en una misma dirección. El sencillo forma parte de su próximo álbum Happy Era, un proyecto de 10 canciones que incluirá material inédito que amplía el universo electrónico que ya ha construido a lo largo de su carrera. Ahora mismo Faye está de gira por Estados Unidos con Forever 17 Tour. Hoy en el modelo reciente escuchemos Latido de Amor. Es lo nuevo de Faye y tú estás en Estudio EXA.
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1: Shakira está a punto de convertir Madrid en el epicentro de la música latina con una residencia de 12 conciertos del 18 de septiembre al 3 de octubre. Esto irá mucho más allá de una serie de conciertos, pues están construyendo en Villaverde Mundo Macondo, una ciudad efímera de 15 hectáreas para recibir a sus fans. Será una infraestructura de grandes dimensiones que estará activa durante prácticamente todo el día, de las 12 del mediodía a las 12 de la noche, mientras que los conciertos están programados de 8:30 a 11. O sea, que básicamente tienen todo el día para consumir ahí. ¡Buen negocio! Serán 8 pabellones dedicados a diferentes expresiones de la cultura latinoamericana y funcionará como un parque cultural alrededor de los conciertos. La experiencia está inspirada en Macondo, el pueblo ficticio de la novela 100 años de soledad de Gabriel García Márquez. En la plaza central estará el árbol de Macondo. Los senderos funcionarán como sus ramas y conectarán las diferentes áreas para formar un recorrido que pretende contar una historia. Uno de los pabellones estará dedicado a la gastronomía con food trucks, puestos fijos de comida y una mesa infinita para que todos puedan comer juntos. También habrá un espacio dedicado a la moda, la Zona Fan, con mercancía y objetos vinculados con su en algunos de sus videos. Para los niños estará Macondito, mientras que el pabellón dedicado a la literatura recreará una librería similar a la que Shakira tiene en su casa. La idea es que los asistentes no lleguen únicamente para ver a Shakira y se vayan después del concierto. La intención es que el público pueda pasar prácticamente todo el día dentro y alrededor del recinto. El estadio tendrá capacidad para 50.000 personas por fecha, por lo que se espera cerca de 600.000 asistentes. Esta residencia en Madrid tendrá un significado especial para Shakira, porque marcará el cierre de Las Mujeres Ya No Lloran World Tour, la gira latina más taquillera de la historia.
2: Va a ser toda una experiencia inmersiva. Será introducirte por completo al mundo Shakira. Además, ese estadio que comentas es algo que no va a dañar el entorno. ¿Por qué? Porque una vez que termine la residencia, todos los elementos se desmontan y se reutilizan. Con esto Shakira cierra bocas. ¿Por qué? Porque los vecinos aledaños a los grandes venues, que son los estadios, tanto en Madrid como en Barcelona y las grandes ciudades españolas en general, habían estado quejándose del ruido, del exceso de carros, que genera que una artista de talla internacional vaya. Hasta hicieron manifestaciones con pancartas, metieron cartas, en fin. El caso es que Shakira dijo, a mí ese perro ya me mordió. A mí, escándalos. Allá en la gran península ibérica, nunca más. Yo me hago mi propio venue. ¿Y de qué manera? Era. Bravo, loba.
1: Oye, baby, pero sí también, hablemos claro, no cualquier artista te da para hacer un Mundo Macondo como el de Shakira. Tal vez Adele en su momento lo hizo. Las residencias.
2: En Múnich, Alemania.
1: Las residencias es algo que se está poniendo de moda. Ya hay artistas que lo hacen, como por ejemplo Harry Styles.
2: En el Madison Square Garden.
1: También, por supuesto, las que hacen en Las Vegas.
2: Los Backstreet Boys es la más comentada, que está en The Sphere.
1: Britney Spears también.
2: Circus en Las Vegas.
1: Y pues Shakira, ya sabemos que se puede dar el lujo de presentarse más de una vez y llenar absolutamente estadios. 60 mil personas le quedan cortas. Aquí hay 50 por fecha y pues nada despreciable, ¿eh? O sea, ¿cuánta gente hay en Tecate, baby?
2: Pues yo creo que dos fechas de Shakira.
1: Ándale, pues así mismo, imagínate. ¿Cómo haya sido? Esa Shakira sí que tiene puntería. Escuchemos puntería Shakira Cardi B aquí en Estudio Extra.

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1: 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El carácter de Yuridia suele aflorar en cualquier momento. Por eso, su equipo siempre sugiere amablemente a los periodistas que la entrevistan que moderen o midan su tono al dirigirse a ella para evitar que se incomode o, peor aún, que explote. Sus logros nadie se los discute. No por nada será la primera intérprete de regional mexicano en ofrecer dos conciertos en el Estadio GNP. Pero, sinceramente, su temperamento a veces impacta en las tareas de promoción de sus shows y lanzamientos de sus discos. Así que ya lo saben, amigos reporteros, a cuidar el tono cuando se dirijan a Yuridia. Sus conciertos llenan estadios, pero sus arranques llenan titulares. ¿Qué más promoción necesita? Reporteros, tranquilos. Si la entrevista se complica, al menos tendrán material para la nota, aunque no sea sobre su disco.

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2: Se nos termina el tiempo. Un placer compartir esa hora con ustedes. Y para despedirnos, la reflexión de hoy es simple. El talento abre puertas, pero el carácter decide cómo las cruzamos. Muchas gracias a nuestra flamante productriz y locutriz, Meli Pérez.
3: Cerramos aquí la incógnita. ¿Quién es esa mujer tan intensa que no puedes tener con ella conversación alguna porque según su equipo explota?
2: ¡Meli Pérez!
3: ¡Claro que no!
2: ¿No?
3: Era la Yuridia, su patrona, la chica, la reina de las caguamas banqueteras. ¿Qué tal si ustedes se van poniendo en contacto con nosotros y nos dan más ideas acerca de la carga educativa que yo debería de tomar en la Universidad del Perreo?
2: Por favor, mándenle mensaje 664-281-5103 si están en México.
3: Pero si ustedes consideran que Eduardo Zamora debe salir al extranjero a tomar un doctorado en esta prestigiosa universidad, pues lo pueden invitar a su país mandando un audio de WhatsApp al siguiente número, signo de más 52 664 281 5103. O si no, bien fácil, métanse a sus redes sociales, búsquenlo como
2: Lalo Zamora 3-bajos.
3: También vayan a las plataformas de streaming y busquen nuestro podcast. ¿A quién
4: le importa?
3: Recuerden que ustedes y nosotros tenemos una cita el próximo fin de semana a esta misma hora, solo por EXA.
2: Yo soy Lalo Zamora.
3: Yo soy Meli Pérez.
2: Adiós.
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8: Esta es la edición número 36 del Exámetro.
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8: Bienvenidos a la edición número 36 del Exámetro, el conteo oficial de la cadena más importante de habla hispana. Yo soy Juan Carlos Nájera y a lo largo de esta hora te presentaré las 10 canciones más pedidas en Exa FM. ¡Comenzamos!
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8: Yo era poesía de Alejandro Sanz y Ede Muñoz, mezcla dos universos musicales completamente diferentes que se encuentran en un punto de conexión. El tema nació de una sesión improvisada en Miami, donde ambos artistas comenzaron a construir esta canción que hoy escuchas en el lugar número 10 del Exámetro.
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1: Harry Styles y Zoe Kravitz revelan cómo sería la boda de sus sueños. Tras 8 meses de relación, el cantante y la actriz se comprometieron. Y ahora que se preparan para dar el siguiente paso, fuertes cercanas aseguraron que su prioridad es una experiencia divertida con música en vivo y sus seres queridos. Es momento de escuchar a Harry Styles en el lugar número 9 del Exámetro.
0: Lugar número 9.

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1: Yuridia conquista el Estadio GNP. La cantante se presentó en dos fechas ante 54 mil asistentes, donde interpretó temas propios y covers, además de contar con Edith Márquez y Josy Cuen como invitados en el arranque de su gira Las Cartas Sobre la Mesa. Es momento de escuchar a Yuridia en el lugar número 8 del Exámetro.
0: Lugar número 8.

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2: Ponte cómodo que estamos de regreso en El Exámetro. Recuerda hacer tus peticiones a través de las redes sociales de Exa FM.
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2: Olivia Rodrigo recauda 20 millones de dólares en apoyos a mujeres y niñas. A través de su festival Daisy Chains Fields y la fundación Melinda French Gate, la cantante logró reunir dicha cantidad que será repartida entre diversas organizaciones que defienden los derechos de las mujeres y las niñas. Es momento de escuchar a Olivia Rodrigo en el lugar número 7 del Exámetro.
0: Lugar número 7.

Gloria Trevi se suma a las fiestas de octubre 2026 en Guadalajara. La cantante se presentará el próximo 8 de octubre en el Auditorio Jalisco como parte de la cartelera.

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1: Otro artista que también se suma a las fiestas de octubre es María José. La Josa llegará al Palenque el próximo 8 de octubre en un show que promete sus éxitos y nuevas canciones. Las fiestas tendrán lugar del 2 de octubre. Escuchar a María José en el lugar número 5 del Exámetro.
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7: Estamos de regreso en El Exámetro. Recuerda seguirme en redes sociales como @jcenajeroficial.
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7: Ariana Grande regresa al cine. La cantante se une a Ben Stiller y Robert De Niro en la nueva Fokker, la cuarta entrega de la saga La familia de mi novia. El tráiler ya está disponible y la película se estrena en cines el próximo 25 de noviembre. Es momento de escuchar a Ariana Grande en el lugar número 4 del Exámetro.
0: Lugar número 4.

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1: Siddhartha hace vibrar el Palacio de los Deportes con dos noches de lleno total. El músico presentó Radio Nostalgia, su séptimo álbum de estudio, como parte de su tour Tú y Yo Tú. Un recorrido por las nuevas canciones y los temas que han marcado su trayectoria. Es momento de escuchar a Siddhartha en el lugar número 3 del Exámetro.

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3: Estamos de regreso en El Exámetro. Recuerda hacer tus peticiones a través de las redes sociales de Exa FM.
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3: Hugel se ha convertido en uno de los principales referentes de Latin House a nivel internacional. El DJ francés ha llevado a pistas de todo el mundo su mezcla de electrónica y ritmos latinos como Adore You, Morenita y ahora Moving to the Sun, que la escuchas en el lugar número 2 del Exámetro.
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2: Esta semana, Yo Era Poesía de Alejandro Sanz y Edel Muñoz ingresan al décimo sitio. Harry Styles sube al lugar número 9 con Dance No More. Gloria Trevi baja al sexto escalón con Pompas de Jabón. María José se mantiene en el quinto lugar con Respirar. Siddhartha asciende al tercer peldaño con Pedacito de mi Corazón. Y Hugel se queda en el segundo lugar del exámetro.
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2: La Gusana Ciega continúa llevando su gira Claroscuro por México. Este fin de semana, la banda se presentará en Hermosillo y próximamente visitarán ciudades como Aguascalientes, Querétaro y Monterrey, con un recorrido que combina los temas de su más reciente álbum con los clásicos de su trayectoria. Es momento de escuchar a La Gusana Ciega en el primerísimo lugar del exámetro.
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0: 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Adiós.
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Mañana, ya son las 11 de la mañana con 4 minutos, 11 con 4, totalmente en vivo a través de la señal de EXA. Qué bueno que nos acompañas, qué bueno que estás con nosotros. Aquí estamos para ti en esta mañana. Desvelados, estamos agotados, andamos afónicos un poquito, pero felices, felices de ver el día de ayer a Amanda Miguel en concierto. Saludamos a todos quienes andaban allí, nos tocó saludarles, nos tocó estar platicando con cada uno de ustedes. Gracias por escuchar nuestra emisora EXA, qué bueno que acudieron. Fue un concierto muy bonito. Vamos más adelante a precisar algunas cosas que me hubiera gustado. Y también aquí abrimos la línea telefónica para que opines al respecto. 834-301-2794. Todo muy bien en el concierto de Amanda Miguel. Tengo algunas cosas por precisar. La primera, ay, ya por favor que alguien le ponga aire acondicionado al centro de espectáculos. De verdad, qué calor se sentía ayer en el centro de espectáculos. Entiendo que un centro de espectáculos o palenque así es, pero los tiempos han cambiado. Por ejemplo, hay un centro de espectáculos, un palenque en Nuevo Laredo. Tiene aire acondicionado, está climatizado. O sea, la diferencia. Y aquí nosotros no podemos tener algo digno. También para el artista. Se salió Amanda Miguel bastantes veces donde andaba bien sofocada. Y eso que nada más le pusieron abanico a ella. Ahora, ni siquiera le pusieron abanico a los que estaban ahí, a los que fueron a comprar el boleto. Había mucha gente adulta, mucho adulto mayor. Oigan, en el centro de espectáculos merece que le inviertan, merece que le pongan aire acondicionado, que mejoren el lugar. ¿Se vienen nuevos eventos? ¿A poco van a estar todos así sofocados? Pues no, ¿verdad? Hay que invertirle, hay que mejorar el centro de espectáculos de aquí de Victoria o hacer otro nuevo. Ese está muy bien, la construcción y demás, pero sí ocupa aire acondicionado. Ya si no pueden con aire acondicionado, pues al menos aire húmedo de perdido. Ahí para que uno se medio refresque. Eso, dos. Amanda Miguel cantó muy bonito, qué padre y demás. Pero hubo dos momentos en los que yo sí me quedé, ¿a poco eres así, Amanda Miguel? Uno, la niña que llevaba la pancarta que decía, Amanda, hoy es mi cumpleaños, hagamos un trato, tómate una foto conmigo. Amanda la leyó varias veces. La niña se acercó al redondel. ¿Qué le costaba a Amanda Miguel abrazar a la niña que cumplía años? Y que su sueño era eso, abrazar a Amanda Miguel, solo eso. Bueno, después aquí sí la justifico un poco. Un señor va y le da un ramo de flores a Amanda Miguel. Amanda Miguel, por la distancia, porque había músicos ahí enfrente, no lo puede agarrar. Pero ni siquiera fue Amanda Miguel como para decirle gracias o saludar al menos al señor. O hacerle un gesto al señor de que ok, gracias por el ramo de flores. Ni siquiera. Ya aparte del equipo de Amanda Miguel, agarra el ramo de flores, lo coloca en otro lugar y ya, eso es todo. ¿Le faltó más interacción a Amanda Miguel? Sí, le faltó más interacción. Ojalá nos esté escuchando Amanda Miguel. Ojalá alguien del equipo de Amanda Miguel nos esté escuchando. Le faltó más interacción en Ciudad Victoria. El concierto estuvo muy bonito, el concierto estuvo de primer nivel, pero sí, esas dos cositas, Amanda, no me parecieron, honestamente. Hay que saber cuándo sí, cuándo no. Y en este caso sí, criticamos esas acciones de Amanda. Lo de la niña, no le costaba nada darle un abrazo. Y lo del señor, no te costaba nada, al menos saludarlo, decirle gracias por ese ramo de flores. Porque el público de Ciudad Victoria, todos los que fuimos a verte, Amanda Miguel, nos entregamos a ti, honestamente.
nos entregamos. Hay muchos videos míos, ya que me han pasado, donde estamos cantando a todo pulmón junto con Irvin Scott. Pero bueno, detallitos, detallitos que hay que decirle al artista.

Acuérdense, así pasó, que en una ocasión vino insoportable y la siguiente, 2 años después, cuando volvió a venir, ya le había bajado 2 rayitas. Si es que sí, oye, uno paga un boleto, uno paga un lugar como para que el artista venga con su ego bien alto, pues no, no, aquí te topaste con pared. Pero bueno, solamente esos 2 detallitos. Vamos a comenzar con la música, sábados de Exa Hits. Le mandamos saludos a Carlita Uresti, le mandamos saludos a Bronco, que ayer llevó a su esposa a ver a Amanda Miguel. Saludos para ti, Bronco, y tu esposa. ¿Cómo se la pasaron, eh? Cuéntanos, mándanos audio, Carlita Uresti. No te vimos, Carlita. ¿Dónde estabas tú? Vámonos con Belanova. Esto se llama Nada de Más. Son las 11:09.

Vamos a Belanova, 11 de la mañana con 12 minutos, 11 con 12. Hasta el momento, la única artista confirmada para las fiestas de octubre es María José. María José es la única en el Teatro del Pueblo. Ya dieron a conocer también la cartelera completa dentro del centro de espectáculos, que la mayoría son artistas gruperos. Lo que nos compete aquí en EXA es el pop, el rock, el lo urbano y el K-pop. Así que podemos mencionar que será por tercera ocasión María José la artista que esté en el Teatro del Pueblo, ajá, visitando otra vez Ciudad Victoria. Habían subido una imagen a la página de la Feria Tamaulipas, en donde ahí se veía la silueta de los auténticos.

0: auténticos decadentes. Ajá, eran los auténticos decadentes quienes iban a venir a Ciudad Victoria. Lamentablemente, por temas de agenda, esta situación ya no se dio y ahora nada más han dado a conocer que será María José. Ya se tardaron en decirnos los demás artistas del Teatro del Pueblo. Vamos a esperar comunicados oficiales. Habían dicho que otros artistas como el Bogueto, los Cumbia Kings, ojalá sean diferentes, iban a volver a venir, en el caso de los Cumbia Kings, a Ciudad Victoria. Por lo pronto, es María José la que ya está confirmada para el día 16 de octubre. También estén atentos porque se viene el Festival Internacional de la Costa del Seno Mexicano. Va a haber pura cultura las siguientes semanas aquí en la capital, por si andas en la Plaza del 15 y te encuentras con personas que sean mimos, personas que estén haciendo arte urbano. Se viene estos grandes días de cultura. Y viene Matute, viene Matute a Ciudad Victoria, a la Plaza del 15. Estará Matute presentándose en la Plaza del 15. Ya te contaremos los detalles más adelante. Todo esto es gratuito, así que vamos a poder asistir con toda la familia en la Plaza del 15. Viene Matute, viene Matute en este Festival Internacional de la Costa del Seno Mexicano, para que estemos al pendiente de ello. ¿Qué ha habido? Empezamos con las complacencias. Mándame audio, ¿cómo estás? 834-301-2794. ¿Qué ha habido?
1: ¿Qué onda, Lalo? ¿Cómo estás? Buen día, excelente fin de semana. Te encargo una rolita de Maná, Clavado en un Bar. Saludos.
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1: ¿Qué onda, Lalo? ¿Cómo estás? Buen día, excelente fin de semana. Te encargo una rolita de Maná, Clavado en un Bar. Saludos.

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0: escuchamos a Aitana con esta canción Superestrella. 11:29 a.m. 11:29. Te seguimos complaciendo al 834-301-2794. Le mandamos un abrazo enorme. Oli, ¿cómo estás? Alma, Alma y a Lore que nos están sintonizando. Un abrazo fuerte para Alma, a la familia Martínez. Gracias por la sintonía. Ahí está la rolita. También para nuestro camarada Carlos López. ¿Qué ha habido, Carlos? Fernando, ¿cómo andan? ¿Cómo van amaneciendo en este día? Si se dieron cuenta, por la mañana, las nubes estaban aborregadas. Las nubes, amanecimos así, con nubes aborregadas. Yo recuerdo muy bien a mi abuelita decir que cuando viéramos el cielo aborregado, viéramos este cielo bien bonito, aborregadito, era porque se venía un frío o se venían los días de lluvia. Pues déjenme decirles que para el día de hoy, aquí en Ciudad Victoria, la probabilidad es baja, pero buenas noticias. En esta semana se esperan lluvias. El día de mañana domingo, podemos decirlo que hoy sábado, mañana domingo, la temperatura sí va a estar a 38, 39 grados. Pero a partir de lunes todo cambia ya drásticamente. A partir de lunes, martes, miércoles, toda la semana ya las temperaturas van a estar más agradables, las temperaturas van a estar mejor, ya no vamos a llegar a los 40 grados. Se va a sentir un ligero cambio, ligero, en las temperaturas la próxima semana. Para quienes andaban preguntando, ay, ¿cuándo se acaba el calor? Ya. La segunda semana de septiembre ya inicia. Ahora sí que lo fresco, lo bonito, las lluvias y sobre todo estos días nublados. Ya queremos días nublados. Vámonos a peticiones. Oli, ¿cómo estás? ¿Qué ha habido? ¿Quién habla? ¿Quién habla?
1: Lalo, buen día, buen día. Pues aquí andamos también. Pues mi esposa disfrutó mucho su velada en su cumpleaños. Canticante, inspirada. Muchas gracias, Exa. Y ahí te vi bien inspirado. Ahí te grabé y te voy a mandar el video ahorita. ¿Cómo estabas? Manoteando y todo lo que da. También disfrutando la noche. Y pues a ver si puedes ponerme la canción de Sonríele, Daddy Yankee, por favor. Para empezar con todo el ánimo. Aquí andamos en el UBI. Cuídate mucho, Lalo. Excelente
0: saludos
1: fin de semana.
0: Saludos a todos los ¡ánimo! UBIs, Daidis. Gracias por la sintonía, Bronco. Sí, andábamos ayer canticante. Ahorita traigo unas ojeras del demonio. Ando que ya me quiero dormir. Pero aquí seguimos con toda la pila. Lo bailado, nadie te lo quita. Saludos para tu esposa, para ti que ayer andaban en este gran concierto de Amanda Miguel. Las peticiones aquí en Exa al momento.

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1: 11 de la mañana, 42 minutos. Le mandamos saludos a toda la banda que anda en carretera viajando. ¿Qué ha habido? Gracias por la sintonía. No va a haber puente. El 15 de septiembre, pues se celebra en martes. Así que el 16, miércoles, descansamos. Pero cae entre semana, cae a mitad de semana justamente. Y no va a haber oportunidad de que uno descanse. Muchos sí queríamos, ahora sí que, ay, ojalá lo recorran, pero no, ese día no se puede recorrer, solamente se descansará el día miércoles. Aprovechando que andamos en esto de lo patrio y en esto de lo mexicano en este mes de septiembre, hoy en la rolita para viajar en carretera vamos a escuchar México en la piel de Luis Miguel, una canción muy bonita en donde él nos relata prácticamente todos los estados de la República y nos da a conocer lo maravilloso y orgulloso que se debe de sentir uno al ser mexicano. En la rolita para viajar en carretera llega Luis Miguel con este gran álbum, un álbum que le dio el reconocimiento y sobre todo el valor a Luis Miguel para él sentirse más mexicano y estar este álbum sonando cada septiembre. Así como a Mariah la descongelamos en diciembre, a Luis Miguel también con México en la piel, con este álbum, porque Luis Miguel suena todo el año, sea diciembre, enero, febrero, todo el año, pero este disco se descongela más en septiembre. Aquí en Exa, tu música favorita. Saludos a quienes van en carretera.

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1: México en la piel, la rolita para ir viajando y escuchando a quienes van en carretera. Gracias por los mensajes, 834-301-2794. Le mandamos saludos a la familia, hola, familia Salazar, a Rodrigo, hola Rodri, ¿cómo estás? A la familia Salazar y a Miriam, que nos van escuchando en su auto. Ellos van camino en carretera, van para Yera. Saludos a toda la banda de Yera, gracias por la sintonía. También le mandamos saludos a Mariana, hola Mariana, a Lidia, hola Lidia. Van para Matamoros, van apenas saliendo de Ciudad Victoria. Que Dios bendiga su camino, que lleguen con bien a Matamoros. Van a visitar a la familia, que todo salga muy bien. Le mandamos también un abrazo fuerte, van en carretera. A ver, son varios. Le mandamos saludos a Mario, a Citlali, a Yari. Le mandamos también saludos a Juanjo. Y le enviamos saludos a Oscar, que va manejando. ¡Holi, chicos! Ellos van rumbo a Monterrey, Nuevo León. Ya van a iniciar clases, van a la universidad. Que Dios bendiga su camino, chicos. Y qué bueno que se están preparando. Yo sé que duele salir de la ciudad, sé que duele no ver a la familia, pero se están preparando para ser grandes profesionistas. Que Dios bendiga su camino. Por acá nos llega otro mensaje, dice Lalo, aquí escuchándote, no andamos en carretera, pero estamos disfrutando de la música. Hola, saludos para Patty, también le mandamos un abrazo fuerte a Esmeralda. Patty, Esmeralda, ¿cómo están? Bonita mañana para ustedes, 11:48. Seguimos con más música en Exa. Esta rolita que viene te va a gustar. Es de Kalimba, se llama Tocando Fondo en los sábados de Exa Hits.

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1: Mandamos saludos a quienes van rumbo a Ciudad Mante. Oye, ¿se antoja irnos para el Mante a unos taquitos de barbacoa? Unos tacuaches de barbacha ya en el Mante. Un abrazo fuerte. Oli, ¿cómo estás? Lalo aquí, apenas para el Mante. Saludos para ti y a toda la banda que va escuchando Exa. A ver, pásame tu saludo. ¿Por qué no te tienen agregado? ¿Por qué no te tienen agregado, camarada? A ver, pásame ahí tu nombre. Dice, lo voy rumbo al Mante. Mándame saludos. Yo voy para el Mante. Mándame saludos, por favor. Mándame saludos. Dime ahí tu nombre, porfa. Vámonos al chismecito de la semana. La casa de los famosos no está funcionando. Ya lo habíamos platicado. Están buscando estrategias para levantar el rating. Se fue Aldo. Se fue Aldo Rendón. Este gran personaje. Este modista. Que pues asesora a las estrellas a cómo vestirse. Bueno, se fue Aldo por temas de salud. Se sabe que es un cuadro aparentemente de cirrosis lo que tiene Aldo y pues tiene que tratarse lo más rápido posible. ¿Se les fue el rating? Pues él era el creador de contenido dentro de la casa de los famosos. Según esto, el día de mañana estaría entrando la cantante Yerimua. Ella levantará el evento. Otros aseguran que van a meter de otras casas de los famosos para levantar esto. Le tienen miedo porque mañana inicia la granja VIP. Oye, Lalo, ¿qué es la granja? La granja es parecido a la casa de los famosos, pero por TV Azteca, por Azteca 1. En la granja van a meter a más de 20 famosos. Entre ellos está Niurka, está Kuno y otros famosos más. A que estén así como en la casa de los famosos, pero en una granja. Tienen que atender a las gallinas, limpiar los puercos, quitar el estiércol, muchas cosas que hacen en la granja VIP. Bueno, pues lo mismo, pero acá sí los ponen a jalar. Acá no están dormidos, acá los levantan bien temprano. Y pues también hay drama en este reality. Mucha gente que veía la casa de los famosos, que ya está aburrida, se va a cambiar a la granja. Al menos son los comentarios que han hecho en las redes sociales. Vamos a esperar a ver cómo arranca el día de mañana, tanto la granja VIP como también la casa de los famosos, qué modificaciones le harán para levantar el rating. Aquí lo interesante va a ser que la granja de TV Azteca va a competir directamente ya con la casa de los famosos de Televisa, una casa que no ha dado el rating esperado, que están haciendo muchos cambios y la gente ya se aburrió. Seguramente la granja sí le va a quitar rating porque tienen a muchos personajes problemáticos que son granjeros, que son habitantes. Y pues vamos a ver cómo reacciona la gente, con quién se va. ¿Tú qué vas a ver? ¿La casa de los famosos o la granja? Dímelo a través de nuestro WhatsApp.
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1: Le mandamos saludos a Maleni. ¡Hola, Maleni! Dice Lalo, a mí me aburre la casa de los famosos. Yo sí voy a ver la granja. Me llama la atención el proyecto. La primera temporada vi cortos, pero en esta quiero ver la granja. Dice por acá, Lalo, aquí el ganador es Endemol. Ambos proyectos son de esta empresa. Fíjate que no, Pedro. Endemol no tiene la granja. La granja la tiene otra franquicia. No es de Endemol. Lo que TV Azteca había señalado. No recuerdo, Sunshine, algo así se llama. La empresa que trae este proyecto de la granja no es Endemol. Endemol trae el Gran Hermano, la Casa de los Famosos y otros proyectos de este tipo de realities. Le mandamos saludos a Julio. Julio, qué vido, va para el Mante. Dice que sí nos va a traer taquitos. Esperemos eso. Le mandamos también saludos a Vanessa, a Yaret, a Miriam. Hola, de parte de Marcela. Hola, Marce, te mandamos un abrazo grande. También le mandamos saludos. Oli, ¿cómo estás? Dice aquí escuchándote, Lalo. Un abrazo fuerte para Clau. Clau, ¿dónde andas, Clau? Mira qué guapa, bien sonriente siempre, Clau. Le mandamos un enorme abrazo. También para Pedro. ¿Qué ha habido, Pedro? Vamos a colocar una rolita. ¿Sabes qué? Vamos a escuchar esta. Sé que le va a gustar a Pedro. es de Airbag. A ver si la conoces, Pedro. Solo quiero estar contigo, se llama esta canción, muy bonita. 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

programación de EXA a esta hora de la tarde. Gracias por continuar con nosotros en esta segunda hora. Estamos totalmente en vivo. Qué bueno que nos acompañas. 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Le mandamos un enorme abrazo a Flor. ¿Qué ha habido, Flor? Saludos para Alma, también para Naima, de parte de Yaret y Vanessa. Hola, ¿cómo están, chicas? Saludos para ti, Alma, Naima, Yaret y Vane, que nos van escuchando en este momento. Perdónenme, pero traigo la garganta a tope por lo del concierto de ayer de Amanda Miguel, que estuve gritando bastante. Mi vocecita se está empezando a ir. No te vayas, vos, no te vayas, te necesito conmigo. Ayer fue un conciertazo de Amanda Miguel y ahorita en un momento más vamos a escuchar todo lo que se vivió antes y después del concierto. Estuvo increíble. Le mandamos saludos también por acá, Lalo. Saludos para Angelito. Angelito, ya estás terminando la tarea, Angelito. Te mandamos un abrazo, Angelito. Échale ganas a la tarea. De parte de tu mamá, que te quiere bastante. De parte de Clau. Dice Clau, ya, Angelito se puso a hacer la tarea desde bien temprano. Qué bueno, Angelito. Te mandamos un abrazo fuerte. Saludos para Julio, que va camino hacia el Mante. También para Vanessa, Yaret y Miriam, de parte de Naima. Hola, chicas, que estén de maravilla. Vamos a comenzar con la música. Esto es Si Tú Te Vas, de Enrique Iglesias. Qué bonita canción en los sábados de Exa Hits.

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1: La rolita de la semana, sin lugar a dudas, aquí en Ciudad Victoria, fue María José, porque se dio a conocer que viene a las fiestas de octubre. María José ya es la primera artista confirmada en el Teatro del Pueblo. Sí, María José llegará a Ciudad Victoria. Por tercera ocasión, muchos se pusieron contentos diciendo: oye, qué buena onda María José en Ciudad Victoria. Sí, tiene un gran talento. María José, ella se presentará el 16 de octubre, que sería, checando la fecha exacta, creo que cae en jueves, si no me equivoco, no, viernes. Viernes 16 de octubre es cuando ella estará presente en el Teatro del Pueblo. Qué bueno, vamos a verla, vamos a andar ahí entrevistándote. Y desde que se dio a conocer esta noticia, incrementó la petición de música de María José. En la semana, muchos nos pidieron su rolita. Por eso hoy la tenemos para ti en la canción de la semana, con esta gran rola que creo que te hace llorar, porque María José tiene ese sentimiento. Una canción que se llama Me Equivoqué, de María José. Aquí la escuchas en Exa.

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1: Fue María José, el artista que más pediste en la semana aquí en Exa, tras anunciar que se presenta el 16 de octubre en el Teatro del Pueblo, aquí en Victoria, sí, aquí en Ciudad Victoria. Oigan, información de último momento, tengan por favor mucho cuidado cuando vayan al Panteón del Cerro Morelos. Este panteón es uno de los más antiguos de nuestra ciudad, ya han ocurrido accidentes de este índole. En semanas pasadas, una señora se cayó a una tumba porque la señora se sentó dentro, pues, del panteón. Hay varias tumbas y de repente algunos las usan de bancas, mal hecho, hay que respetar a los difuntos. Pues la señora se sentó y se hundió y se... Ahora sí que la tierra se la quería tragar. En esta ocasión, hace 40 minutos, acaba de pasar una situación similar allá en el Panteón del Cerro Morelos. Una mujer cae al romperse una tumba. Esto pasó, se registró hoy, hace unos minutos. La mujer de aproximadamente 60 años, pues resultó lesionada al caer en esta tumba de concreto en la que pues estaba caminando y terminó por romperse. Hay que tener demasiado cuidado. A veces hay demasiada hierba que no te das cuenta y te caes a una tumba. O pasamos arriba de ciertas tumbas y ya están muy deterioradas y termina uno cayéndose como le pasó a esta señora. Hay que tener mucho cuidado. Ya se acercan también estos días en los que empiecen a limpiar los panteones y sobre todo a visitar a sus familiares por el Día de Muertos. Hay que tener precaución. Ya van dos personas en este año que se caen ahí en el panteón. Dos personas casi de la misma edad. A veces pasan, no se dan cuenta las señoras. A veces pasan y pues termina por romperse, fracturarse ahí un pie, una mano. Y es que las estructuras pues ya no están bien. Así que hay que caminar por donde uno vea que está accesible. No pasar en la tumba, sobre la tumba, porque pues puede pasar esta tragedia. Hace unos momentos ya atendieron a la persona, a esta señora. Ya fue atendida, de volada llegaron ahí los del CRUM. Les mandamos un abrazo, por cierto, a todos en el CRUM. Y qué bueno que ya pudo ella pues salir caminando ahí medio chuequeando, pero pues salió, al final de cuentas salió. Ahora sí que no hay que tener precaución, porque sí está así, por sí está montado ahí el panteón en la parte trasera. Es como cuando llega la suegra, nada más pues adelante empiezan a limpiar para que se vea bonito, nada más lo de adelante. Pero cuando caminas ya hacia el fondo del panteón, sea del Cerro Morelos, sea de cualquier otro panteón municipal, vaya que sí ocupan una manita de gato, que vayan allá a chapolear a los panteones, porque pues ya se vienen los días bonitos. Pero sí, la señora pues se cayó, se tropezó, rompió la tumba prácticamente al pisarla. Mal hecho por la señora, porque pues pisó una tumba, se terminó cayendo. ¡Qué cosa! Le mandamos saludos a Alex de la O. ¿Qué ha habido? ¿Cómo estás, Alex? Ayer, mira, andaba él trabajando ahí en el equipo de seguridad de Amanda Miguel. ¿Quién lo viera? Bien peinado y todo. Saludos para ti, Alex. Nos da mucho gusto verte trabajar. Qué bonito, Alex. Qué padre que viviste de cerca, la viste muy, muy, muy cerquita, Amanda Miguel. Vámonos con esta canción del merengue de Manuel Turizo. Con mucho gusto, aquí en Exa, tu música favorita. Sigue con nosotros.

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12:31. Seguimos completamente en directo en los sábados de Exa Hits. Le mandamos saludos. Oli, ¿cómo están? Un abrazo grande para Yadid. Le mandamos también saludos a Rebeca. Y un abrazo también para Osiris. Oli, chicos, andan dando el rol a esta hora de la tarde. Vamos a escuchar esta rolita de Amanda Miguel, que fue una de las canciones más coreadas de la noche, una de las que exigíamos que Amanda Miguel cantara. Un abrazo fuerte para Alberto Sánchez. Alberto, no te vi, camarada, no te vi, querido Alberto. ¿Dónde estabas con tu esposa que no los vi? Mira, ahí paparazzi, ¿eh? Paparazzi completamente. No, hombre, andábamos vueltos locos cantándole al amor, cantándole a la vida. Ahí viendo a Amanda Miguel. Saludos, querido Alberto. Ahí andábamos. Y para recordar el concierto de ayer de Amanda Miguel, vamos a escuchar esta hermosa canción que la verdad fue una de las rolitas que más estuvimos coreando. Él me mintió, él me dijo que me amaba, pero ¿sabes qué me gustó de la versión que ahí escuché? Este remix, ponme el remix, porque el remix te hacía como que bailar, te hacía como pasártela súper bien. Ponme el remix, la de Él me mintió, la escuchamos aquí en Exa, una gran rolita para ti.

0: El día de ayer, antes de iniciar el concierto, nos topamos con estas hermosas damas que puedes ver tú en nuestra página de Facebook, Exa Victoria. Ahí subimos contenido del concierto de Amanda Miguel. Estas hermosas damas ayer estaban ahí cantando a todo pulmón. Nos sorprendió mucho la alegría que tenían ellas, todas maestras, una de ellas casada, las otras tres divorciadas. Y dentro del siguiente reportaje que vas a escuchar, ellas nos dan un tip a quienes ya estamos casados, a quienes planeamos casarnos, a quienes estamos solteros. Ellas planean seguir viviendo la vida y nos dan grandes consejos. Al final y al cabo, ellas mismas dijeron: somos muchachitas sabias, somos chicas bien. Vamos a escuchar el siguiente reportaje previo a el concierto de Amanda Miguel. Habido amigos, nos encontramos aquí a las afueras del Centro de Espectáculos, muy contentos porque estamos a unos momentos de que comience el concierto de Amanda Miguel y me encuentro con unas bellas y hermosas damas que hoy vienen a ver a Amanda Miguel. Oli, ¿cómo estás? ¿Cómo te llamas?
1: Hola, y Hernández Ábalos.
0: ¿De dónde vienes? ¿De aquí de Victoria?
1: De aquí de Victoria, bien. Oye, contenta, feliz aquí con las amiguitas.
0: Nos encanta tu outfit, muy del estilo para venir a disfrutar del concierto.
1: Gracias.
0: Sí. ¿En qué pensaste para hacer tu outfit?
1: Pues mira, ni pensaba, no, te lo juro, no.
0: Nada más lo que viste.
1: No, ni pensaba venir porque ahorita fue de momento de que me habla mi amiguita que si venía no sal, ni sabía que venía Amanda. Y de hecho, ¿sabes qué? Traía de mi pelo chino.
0: Ah, ¿usted es china?
1: Soy china, pero el error.
0: Ay, no, bueno, serio, por algo pasan las cosas.
1: Claro que sí. Pero la verdad que sí andaba china.
0: ¿Tu top de canciones favoritas de Amanda Miguel?
1: Él me mintió.
0: ¿Hay una historia detrás de eso?
1: No, me no, ahora.
0: Queremos saber el chisme. A ver, por acá, la amiguita que le invitó, ¿quién es? Acá la amiguita, a ver. Amiguita, ¿cómo estás? ¿Cómo te llamas?
2: Margarita Rocha.
0: Margarita, cuéntanos. Oye, ¿traes billete para invitar
2: bastante,
0: a toda la banda?
2: Bastante.
0: ¿Traes varo tú?
2: Nos sobra.
0: ¿No nos invitas una bebidita dentro?
2: Claro que sí, claro que sí.
0: Oye, qué bueno que te trajiste a tus amigas. ¿Cuánto tiempo tienen de conocerse?
2: Desde que estábamos chiquitos.
0: ¿Desde la secu?
1: Ay, sí, desde la secundaria, prepa normal.
0: No. ¿Son maestras?
1: Claro, somos maestras.
0: Yo sabía que esa cara era de maestras, ¿verdad? A ver, acá la amiguita también, ¿cómo te llamas?
3: Maripaz.
0: Sí. Maripaz, ¿qué canciones esperas que lleguen a tu corazón?
3: O sea, la de él me mintió,
0: Esa es la que más duele, ¿verdad? Con esa trapeamos.
3: ¿Por qué?
0: ¡Ah! A ver, me estoy enterando de un chismecito. Chismecito potente.
3: Oye,
0: pero ¿cuánto tiempo de esta situación del divorcio?
3: Ay, 25 años.
0: Está bien.
3: Claro.
0: Empoderada, feliz.
3: La verdad
0: de la vida.
3: Que sí. Disfruta lo máximo. La vida, la verdad. No, y es bien hermoso.
0: Nos llegan mensajes de repente de mujeres que tienen 25 y se sienten amargadas. ¿Qué le dice a esas mujeres?
3: No, que sean felices, que disfruten la vida lo máximo.
0: Exactamente.
3: Porque es bien hermoso, bien bello disfrutar la vida, ¿eh?
0: ¿Y los cucarachos que se vayan?
3: Ah, no, hombre, vámonos, fuera.
0: ¿Para qué?
3: ¿Para qué queremos?
0: Que se alejen de nosotros.
3: Mira, así como nos ven, bien felices.
0: Bien felices y contentas. ¿También divorciadas?
3: También.
0: Sí. ¿Feliz de la vida?
3: Feliz.
0: No, sin ganas de conocer a nadie.
3: Así es.
0: Sí, por acá también.
3: Disfrutando. Pues no, pero, feliz. Pero venga.
0: Y esa canción de él me mintió, de repente cuando uno se pone a lavar o a hacer el quehacer.
3: No, oye, le da más ganas de hacer las cosas, así allá en tante y cante y lave y talle y talle.
0: No, a ver, ¿y con quién más viene? ¿Con su otra?
3: Moni,
0: para acá. Moni, ¿tú sí estás casada?
4: Sí.
0: A ver, ¿el secreto para que dures bastante?
4: Ay, bueno, pues el de hagamos un trato, pues.
0: ¡Ay, mira, la acomodaste, Moni! ¿Cuántos años de casada?
4: 36.
0: ¡Ay, wow! ¡Qué aguante!
4: Así que toda una historia.
0: Pero me imagino que ha habido altibajos.
4: Claro.
0: Como todo.
4: Sí.
0: Pero ¿cómo podemos? Por ejemplo, yo apenas voy iniciando y ya me quiero separar. Pero ya vamos un año.
3: Aguante.
0: A ver, dame tu consejo y que me dé el consejo.
4: Pues definitivamente pues disfrutarlo, ¿verdad? Ajá. Y salir con tus amigas, o sea, disfrutar los momentos, los
0: sitios. Tener esa libertad.
4: Claro, así es.
0: Claro. ¿Y acá el consejo de vida?
1: Pues ahí la ves, tiene la libertad y ajá, porque también nos fuimos a ver a Chayanne bien
0: padre. ¡Ah, ya Tampico!
1: A Tampico, ah, fue lo máximo.
0: Hubieran ganado sus boletos con nosotros, bueno, en Exa, ya ven.
4: Mi esposo sabe que Chayanne es el número uno.
0: Es el amante.
4: Así es.
0: ¡Ah! O sea, que te echaste un taco de ojo con Chayanne en su momento.
4: ¡No le echamos de ojo! Varios, porque yo los sigo donde
0: hay. Ay, también hay.
1: Hay varios conciertos.
0: Ah, no, o sea, es lo que yo me quedé. Llevo varios.
1: No,
0: ¿qué?
1: No.
0: ¿Era la cena abierta?
1: No, varios conciertos bien padres. No,
0: oigan, me encanta. Me encantaría estar con ustedes con un clericot, algo así, algo rico.
1: Claro.
0: A una alberca.
1: Ay, sí.
0: Sí, ¿verdad?
1: Claro que sí.
0: La verdad que sí, chicas. Qué bueno que vienen a ver a Amanda Miguel. ¿Qué mensaje le dan a todas las mujeres, pues, que no están del todo felices?
1: Que sean felices,
0: sí,
1: siempre,
0: con toda la vida.
1: Con marido, sí, con marido y de sin marido. Y sin marido es lo máximo, sí, es lo más bello, porque míranos. La
0: felices,
1: cara
0: radiantes, jóvenes.
1: Ah, sí.
0: Sobre todo. Sí, porque yo a veces siento que el hombre, cuando está de lunático, te roba energía y te quita esa buena vibra.
1: La verdad que sí, es una sombrita, la verdad.
0: Y miren, y así, ustedes,
1: mírenos,
0: radiantes, bien, contentas.
2: Por eso hay que darle libertad a la esposa.
0: Ajá, así es. Así que apelen oído para que escuchen.
1: Si esté casado, denle libertad. Sí. Y también la mujer, denle la libertad a su esposo, para que no se aburra.
0: Eso sería el secreto para durar muchos años.
1: Claro. Divertirse sanamente. Sanamente.
0: Con amiguitas bien, con chicas, chavitas bien.
1: Ajá.
0: Ese fue el reportaje que estuvimos realizando la noche de ayer, previo al concierto de Amanda Miguel. Muy divertidas ellas, la verdad es que traían la energía desbordada desde antes de que iniciara el concierto de Amanda, durante la fila, ellas bien felices. ¿Ya lo escuchaste? El secreto para que dures muchos años con tu marido, con tu marida, con tu esposa, tu esposo. Déjala que salga, déjala que se divierta, cada quien tiene su espacio. Y las que estaban divorciadas decían, es que me hubiera gustado que así me hubiera tratado. Digo, ¿qué cosa, no? ¿Qué cosa tan llegadora? Ojalá varios esposos, quienes no dejan salir a sus esposas o viceversa, también acatemos esto. Si quieres durar mucho con tu pareja, hay que dejarla salir, hay que dejarlo salir para que se entretenga. No te va a engañar, digo, al final de cuentas, si hay buena comunicación, eso no sucedería. Qué bonito poder platicar contigo previo a los conciertos aquí en Ciudad Victoria. Y se vienen muchos más, viene Matute, viene María José, vienen muchos artistas en estos próximos días. Aquí te estaremos mencionando todo en Exa. Saludos, ¿qué ha habido? Lalo, aquí escuchándote. Me encantó la energía de las chicas. Bien, oye. Saludos para Irving, también, que me tocó verlo. Andaba muy emocionado el Irving cantando. Me comenta por acá Rocío. Hola, Rosy. Sí, la verdad es que Irving disfrutó del concierto de Amanda Miguel. Saludos para Alma, también para Leo. Hola, Alma, ¿qué ha habido? Dice Alma, ayer los vi, estaban cante y cante los dos bien dolidos. Saludos para ti. Le mandamos saludos a Leonardo. Hola, Leonardo, dice que también ayer nos vio cantando a todo pulmón. Pues es que a eso uno va a divertirse. Saludos para ustedes, chicos, también le mandamos saludos. Hola, ¿qué tal? Bueno, aquí escuchándote, mándame saludos. Saludos para Tiairé y también para Yasmín. Hola, Tiairé y Yasmín, a la familia Domínguez que están escuchando la radio. Gracias de verdad en este sábado, sábado de Exa Kids. Vámonos rápidamente a la pausa. Mientras tanto, escuchamos esta rolita de Motel, se llama Y te vas.

0: Antes de irnos a la pausa, le mandamos saludos a estas hermosas y bellas damas que nos otorgaron esta entrevista. ¡Oli! ¡Qué gusto haberlas saludado! Nos da de verdad una emoción grande que hayan podido estar ahí presentes. Vaya que tenían una energía muy bonita, llena de buena vibra. Y es que de eso se trata la vida. Como ustedes bien lo dijeron, de vivirla, de gozarla. Les enviamos un cálido abrazo a todas ustedes. En un momento más, ahí les enviamos el audio para que se puedan ver. Perdón, para que se puedan estar escuchando y demás. Traigo aún estragos del concierto de Amanda Miguel. Traigo todavía estragos de Amanda Miguel. Salud para ustedes, chicas, muy guapas todas, con una energía desbordante. Nos encantó su actitud. Vámonos a la pausa, es breve, regresamos con más. Quédate en Exa.
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4: Amigos, seguimos completamente en directo en EXA. Gracias por acompañarnos. Hoy sábados de EXA Kids, ya casi es la 1 de la tarde. La temperatura al momento en Ciudad Victoria. Checa bien cómo está el cielo, Checa bien cómo está el cielo, porque estaría cambiando la temperatura poquito. Para hoy se esperan lluvias ligeras en la zona serrana. 37 grados es lo que marca el termómetro, con la sensación térmica de 40. Tenemos al momento 40 grados ya con la sensación térmica. Vamos a cambiar un poco de temperatura. Es un ligero, o sea, a lo mejor no lo vas a notar tanto, pero ya esta semana nos estaremos despidiendo del calor. Por fin, ya solamente sé paciente esta semana que viene. Se esperan cambios importantes a partir de la próxima. Bien dicen que cuando se acerca el grito de independencia, o llueve o cambia drásticamente el clima. Bueno, pues espera que para la próxima semana, que ya es el grito de independencia, hablamos después del día 14 de septiembre y demás, va a estar de verdad con todo. Ya las lluvias, precipitaciones y demás. Hasta la próxima semana. Por lo pronto, el calor sigue vigente. Le enviamos saludos. Hace un momento escuchamos este reportaje de estas chicas guapas, de estas bellas damas que ayer fueron a ver a Amanda Miguel. Saludos para Olaya Hernández. Hola, Olaya. Te enviamos un cálido abrazo. Nos encantó tu actitud. También para Margarita Rocha. Hola, Margarita. Andaba bien contenta. Baile y baile, ¿verdad? También le mandamos saludos a Maripaz. Hola, Maripaz. Grandes consejos que nos dio Maripaz Villanueva. Y también le mandamos saludos a Mónica Tristán. ¡Saludos, Mónica! Le enviamos un abrazo grande a cada una de ustedes. Nos encantó su actitud. Ahora sí que, pura chica bien, pura chica bien en el concierto de Amanda Miguel. Vámonos a la música. Te vi venir de Sin Bandera.

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Amigos, seguimos completamente en vivo. Ya es la 1:04 p.m. Estamos totalmente en directo. Gracias por acompañarnos un sábado más. Toda esta semana, gracias. Fue muy movida esta semana. Estuvimos regalando boletos para ver a Amanda Miguel en concierto. Se vienen más sorpresas la próxima semana. Tendremos para ti programa especial de El Grito de Independencia. Prepárate porque nos va a tocar movernos de la cabina. Ya te tendremos todas las sorpresas en la semana, te las estaremos mencionando para que también estés conectado con nosotros aquí en la señal de EXA. Gracias, gracias a toda la banda que se comunica con nosotros. Saludos para Oli, ¿cómo están? Un abrazo fuerte para Judith. Hola Judith, ¿qué ha habido? El Bronco que sigue conectado con nosotros. También le mandamos un abrazo enorme a Esmeralda y a Fátima. Esmeralda, Fátima, ¿qué ha habido? ¿Qué dice Lalo? Ayer te vimos cantando con Irving, cantando a todo pulmón las de Amanda. Éramos nosotros, nos estábamos desahogando con la de Él me mintió, la de Castillos. No, hombre, qué canciones tan más bonitas de Amanda Miguel. Sí, como lo mencionábamos al inicio del programa, ya deben de meterle mano ahí al centro de espectáculos. ¿Cómo es posible que año con año lo mismo? No le meten mano, no hay nada. Al menos, tal vez, algo ahí, aire acondicionado, aire húmedo, de perdido, abanicos para toda la gente que va. Porque uno, cuando le dicen, ¡ay, viene tal artista! ¿Pero dónde es? Uno pregunta y ¡ay, es en el centro de espectáculos! No, hombre, ya sabe uno que va a estar sudando la gota gorda. Hay que aplicarse ahí a los organizadores, quienes son parte del centro de espectáculos, no a los que traen a los artistas. Los que traen a los artistas, pues no les queda de otra. Es el único lugar aquí en Victoria donde puede ver un escenario para que estén ahí presentes. Pero sí, a quienes son parte, a quienes tienen la concesión del centro de espectáculos, póngale aire acondicionado, ya de perdido. Ya se acerca ahora octubre, vamos a estar también con el calorón, porque aunque esté haciendo fresco, frío, aún así el calor adentro es insoportable. Hay que remodelarlo o ponerle de perdido abanicos. Le mandamos también saludos. Hola Cintia, aquí escuchándote, Lalo. No, hombre, sí, los abanicos estaban a todo. Amanda Miguel, mira, se estaba desmayando, ¿no? Sí, literal, andaba ahí ya, que quería irse rapidito al aire acondicionado. Vamos a escuchar a Moenia, ni tú ni nadie. Arrancamos la tercera hora.

0: Una de la tarde con 11 minutos, una con 11. Continuamos en directo. Que ha habido 40 grados, es lo que marca el termómetro. 41 grados. Oye, hace calor. Vámonos a la playa, vámonos al río, vámonos a disfrutar de estos días que aún hará calor esta semana, aún se sentirá el calorcito, ya no tanto, ya no llegaremos a los 40, pero sí, vamos a continuar esta semana con el calor. Vámonos al chisme, la segunda del chisme de la semana.
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0: Oigan, pues la semana pasada fue la final de MasterChef, este programa de TV Azteca. Fue muy exitoso el programa, más o menos, debido a que ellos pensaron que la gente se iba a enganchar al ver el 24/7. Realmente casi nadie entraba a ver el 24/7 con los participantes, porque pues no había como que de dónde agarrar polémica, y como que tú mezclas la cocina con la polémica, como que no. Ahí sí no hubo ni pie ni cabeza. Pero lo que sí les fue bien era cada domingo iban superando a la Casa de los Famosos en rating. Ajá. Tanto así que en esta final del domingo pasado, MasterChef tuvo un rating mayor que Televisa, y pues esto fue un logro para la televisora de la Jusco. Bueno, una de las ganadoras es de aquí de Tamaulipas. Ajá, sacó primer lugar, fue quien se coronó como MasterChef, Claudia Ruiz, ella es de aquí de Tamaulipas, es de Ciudad Madero. Ella volvió a su vida normal, volvió a las calles a vender café con biscuited, avena. Salió otra vez. ¿Cómo va a vender arena? Perdónenme, me fui por la playa. Avena, biscuited y muchas, pues ahora sí que cafecitos y demás. Ahí ella sale todas las mañanas. Uno pensaría, bueno, ya ganaste MasterChef, ¿ahora qué procede? Pues volver a tu vida habitual, volver a tu vida normal. Ella se encuentra muy feliz allá en Madero. La recibieron con bombo y platillo. Ella estuvo platicando que va a seguir vendiendo biscuited, va a seguir vendiendo todo, que con el dinero que le van a dar en MasterChef, pues va a abrir esta panadería ahí en Ciudad Madero. Seguramente va a ser muy popular esta panadería, pues va a tener a una ex participante de MasterChef, y no a cualquiera, la ganadora de MasterChef. La ganadora se llama Claudia Ruiz y pues ella ya está lista para recibir el billete. Oye, yo no sabía, pero tardan en entregarte el dinero. Sí, tardan en entregarte el dinero. Por ejemplo, si uno ganara hoy el programa de MasterChef, no se lo entregan de volada. Ese cheque que vemos en televisión nada más es para faramaya. Tardan en entregarte el billete. Además, es los 2 millones de pesos menos los impuestos, porque ya sabes que el SAT no perdona. Ahí se va ese dinero a impuestos y pues no le quedan los 2 millones como tal. Le andan quedando 1.700.000 pesos aproximadamente, que es lo que ella se lleva. Entonces, mientras pasa todo ese proceso,

0: proceso. Mientras sucede todo ese proceso, así está la situación. Ella volverá a abrir su negocio ya como tal, un local que ella va a comprar. En lo que le entregan el billete, sigue vendiendo avena, biscuit y pues cafecito en las calles de Ciudad Madero. Lo que se vuelve tendencia en las redes.
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0: Escuchemos un día J Balvin con Dua Lipa.

0: la 1:19, 1:19, tus complacencias al momento, aquí te complacemos, mándanos tu audio al 834-301-2794, complacencias en los sábados de Exa Hits. Oli, te escuchamos, ¿cómo estás?
1: Buenas tardes, saludos de Gabriel, Mao y Alex. Tendrás la de Manto Estelar de Moenia. Buenas tardes, calurosa, bye bye.
0: Y vaya que sí es calurosa tarde porque se siente el calorón, 41 grados. Vamos a escuchar tu rolita favorita, mándame audio, las complacencias iniciaron.
1: Buenas tardes, saludos de Gabriel, Mao y Alex. Tendrás la de Manto Estelar de Moenia. Buenas tardes, calurosa, bye bye.

¿Qué ha habido, Lalo? Te encargo la canción de Paulina Rubio, la de Ni Rosa ni Juguetes. ¿Qué ha habido, Lalo? Te encargo la canción de Paulina Rubio, la de Ni Rosa ni Juguetes.

0: Domínguez,
1: te mando muchos saluditos. ¿Me puedes poner la canción de Billie Jean de Michael Jackson?
0: Domínguez,
1: te mando muchos saluditos. ¿Me puedes poner la

0: Gracias por enviarnos tus audios. Aquí te complacemos al momento en Exa 94.5, sábados de Exa Hits, donde tú eliges tu música favorita. Seguimos con más complacencias. Haznos llegar tus complacencias vía audio 834-301-2794. La próxima semana tendremos sorpresas para ti. Vamos a vivir juntos el grito de independencia. Ya se acerca, de esta semana que viene a la otra, es el grito de independencia. Tenemos preparado un programa especial el día martes 15 de septiembre. Habrá muchas sorpresas, saldremos de la cabina de radio. Ya te estaremos contando todo en la semana. Por lo pronto, ¿qué ha habido? Hola, hola, te escuchamos.
1: Hola, Lalo, hola, Lalo. Buena tarde, podrías poner la de Los Ilegales, como un trueno. Como un trueno de Los Ilegales, por favor.
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1: Hola, Lalo, hola, Lalo. Buena tarde, podrías poner la de Los Ilegales, como un trueno. Como un trueno de Los Ilegales, por favor.

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0: Estamos de vuelta en los sábados de Exa Hits, la música que suena en todas partes.
11: Le mandamos saludos a todos los Daidis, a todos los Ubis que ahorita andan manejando. Chicos, con mucha precaución, ya que el calor está, ay, jole, a tope. No falta que alguien ahí ande manejando imprudente. Muchos aprovechan ahorita el calor y se avientan sus caguamas. No, recuerda manejar sin tomar alcohol. Muchos aprovechan ahorita el calor y le dan duro a la caguama. No, espérense. Hay que manejar con moderación, no manejes alcoholizado, hay que manejar con mucho cuidado. Manejar es una gran responsabilidad, así que el alcohol no se mezcla con la manejada. Así que Daidis y Ubis, ahí manejen con mucho cuidado, porfis, que logren su meta y que rápido saquen ahorita clientes para que rápido vayan a su casa a descansar, hombre. Díganle a su esposa, hazme un masajito en la espalda, en los pies, ese es. Valoramos mucho a los Daidis y a los Ubis, ya que todo el día andan en el carro y todo el día están ellos pues manejando. Las esposas, ahí por favor, trátenmelos bien, trátenmelos, háganles un molito ahorita llegando. Ay, hombre, se antoja un mole, se antoja ahorita algo así para comer. Un caldo de mariscos, te diría que sí, pero hace demasiado calor, así que mejor no, ahí la dejamos, ahí la dejamos. Vamos, ¿qué ha habido? Le mandamos saludos al buen Edgar. ¿Qué ha habido, Edgar? ¿Cómo estás? A ver, Edgar, ¿qué rolita quieres escuchar, camarada? Ponme el audio de Edgar, ponme al buen Edgar. Hola, Edgar, te saludo.
12: Hola, buenas tardes. Oye, ¿me puedes poner la canción de Cumbia Kings, por favor?
11: Míralo, tú traes actitud de fin de semana, ¿a poco no, camarada? ¿A poco no, camarada? Trae actitud de bailongo, vamos a escucharla aquí en Exa, tu música favorita. Peticiones al momento.
12: Hola, buenas tardes. Oye, ¿me puedes poner la canción de Cumbia Kings, por favor?

0: ¡Qué gran canción pidió Edgar! ¿Qué ha habido, Edgar? Ya manejando, anda en el Daidi, anda en el Ubi. ¿Qué ha habido? Le mandamos un abrazo enorme a Paco, Paco Paz, que anda dando el rol aquí en Ciudad Victoria. Paco Paz, él dice que viene a buscar una muchachona. 90, 60, revienta, dice que él anda en búsqueda de una muchachona. Saludos para Paco Paz. También le mandamos saludos. Hola, Jesús, Mikey, vámonos rapidito, que ya llega Gus Salinas en el programa de Exa K-Pop, ahorita a las 2 de la tarde. Vámonos rapidito con las complacencias. ¿Qué ha habido? ¿Qué ha habido? Te escuchamos.
1: Lalo, buenas tardes. Yo quiero la de Opalite de Taylor Swift, por favor. Lalo, buenas tardes. Yo quiero la de Opalite de Taylor Swift, por favor.

0: ¿Qué onda, Lalo? Oye, ¿me puedes poner una canción, la de Grupo Caos? Creo que se llama La Planta. Si no me equivoco, se llama la de La Planta. Porfa, porfa, pónemela.
1: Lalo, pónemela, por favor, que estoy lavando el carro de la tienda que mejora tu vida, por favor. Saludos.

1:57. Qué gran rolona la que escuchamos. Caos Desértica. Aquí en Exa ya es la 1:57. Le mando un abrazo enorme a Carmen. ¡Holi, Carmen! Le mando también saludos a Ramiro. ¿Qué ha habido, Ramiro? De una vez, Ramiro, cerramos con la rola que nos pide Ramiro. Siempre nos escucha Ramiro, claro, Fiel Radio Escucha. Ramiro, cerramos con Mariposa Traicionera. Le mandamos saludos a Carmen. Ponme el audio de Carmen. Voy a tomarme unos minutitos del horario de K-Pop. Discúlpame, por favor, Gus. Dice que sí. Dice que aquí está afuerita de la cabina. Dice que sí, que no me preocupe. Ah, bueno, me tomo minutos. Le mando saludos a Carlos López. Hola, Carlos, bonita tarde para ti. Que disfrutes la comida, querido amigo. A ver qué día luego nos aventamos acá unos mariscos. ¿Qué te parece? Unas hamburguesas, algo. Ay, que se vea también, hombre, camarada, que nos invitas. Saludos para Carlos López. Saludos para Julio. Julio, ¿qué ha habido? Un abrazo para Julio, para Mikey, para Jesús, que anda, mira, trabajándole al millón. Ya menos sales, Jesús, o todavía te falta. Abrazo para Lidia, que ayer andaba cante y cante. A ver, ponme aquí el audio de Lidia. Pórmelo, ¿se puede? Pórmelo, súbele.

0: hombre, vaya que disfrutaste el concierto, Lidia. Nos da mucho gusto, ganadora de los boletos. Te enviamos un cálido abrazo, Lidia. También para Edgar. ¿Qué ha habido, Edgar? Edgar Eliseo, que nos va sintonizando. Ponme a Lidia, ¿qué ha habido?
1: Hombre, vaya.
0: Oh, vaya que sí, aprovechó Lidia, aprovechó Lidia. Saludos para ella. Julio, ¿cómo estás, Julio? Ya las últimas peticiones, Julio.
2: Ya me estoy preparando, Lalo, para la voz Daidi, la voz Daidi, que me estoy preparando.
0: Oye, sí, la voz Daidi, la voz Subi. La próxima semana les vamos a contar de este concurso de canto que tenemos en EXA. Queremos que participe un Daidi, un Ubi en representación de todos los Daidis y Ubis. Andamos buscando a la nueva estrella. Próximamente aquí en EXA este concurso de canto. Bueno, vamos a darle a la penúltima petición. Hola, hola, hola, ¿qué ha habido? ¿Qué ha habido? A ver, ¿dónde está el audio? ¿Dónde está el audio, Carmen? ¿Dónde está el audio?
3: ¿Me puedes poner la canción de Rincón de Milo J, por favor?
0: Rincón de Emilio. Vámonos con Milo J, que le haré perfecto. Te escuchamos en EXA.
3: ¿Qué onda, Lalo? ¿Me puedes poner la canción de Rincón de Milo J, por favor?

Llegamos a la parte final del programa. Gracias por habernos escuchado toda la semana. Gracias por haber estado con nosotros en la señal de EXA. El lunes no viene Irvin Scott. El lunes no viene. Te vas a quedar con la música de El Garage. Ya regresará el martes. El lunes no viene Irvin Scott. Nos escuchamos el lunes. Yo estaré contigo a las 4 de la tarde con más música en EXA. Gracias, Ramiro. Gracias, Lidia, Julio, Carmen. Un abrazo fuerte para Mikey, Jesús. Ya, gracias también por acá. Díselo aquí escuchándote. Saludos también para Carlos López. Le mandamos también saludos a Miguel, que anda también trabajando. Miguel, ¿cómo estás, Miguel? ¿Qué ha habido? Oye, déjame te agrego a WhatsApp, Miguel Hernández. Ya te agregué. Le mandamos también saludos, Lalo, a Claudia. Hola, Clau. Saludos para ti. Alejandro, Alejandro García, Juan Martínez, Alex de la O. Gracias también. Le mandamos un enorme abrazo a Cintia y a toda la banda que ahorita va escuchando EXA. Ya me voy, ya me voy. Te quedas con Mariposa Traicionera, la última canción. Lalo, mañana es mi cumple. ¡Ay! Le mandamos un abrazo enorme. ¿Cómo estás, José? Espérame, Ann, por favor. Gustavo, déjame tantito tiempo. Déjame. Ponme las mañanitas, por favor. Las mañanitas para Joseph, que mañana cumple años. A ver, Joseph, con mucho cariño para ti.

0: Saludos para Joseph, que hoy está celebrando su cumpleaños. Oli, ¿cómo estás? No, ¿hoy lo vas a celebrar o qué onda? Míralo, y en chiflao que andas, ¿verdad? Felicidades, Joseph. Hoy y siempre, que Dios te bendiga. Y siempre, siempre estés así de contento y de feliz. Hasta mañana, no, hasta el lunes nos vemos. Mañana festeja, hoy y mañana festeja, Joseph. Que estén de maravilla. Bueno, ya nos vamos porque ya está Gus Salinas aquí. Mariposa traicionera, la última petición. Que descanses, cuídate. El lunes volvemos con más música en Exa. Te quedas con la programación. Sigue Gus Salinas. A las 3 tenemos rock en español. A las 4 llega Irving. A las 5 DJ Fantasy. Y toda nuestra barra de DJs que tenemos hoy en Exa. ¡Hasta luego!
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9: ¿Qué onda? ¿Qué onda? ¿Cómo estamos? ¿Cómo estamos? ¿Cómo estamos? Gente hermosa, bonita, guapetona, chula, que nos escucha, que nos sintoniza como cada sábado en EXA 94.5. Les doy la bienvenida como cada sábado a esto que es EXA K-Pop, la hora donde, ya te lo sabes, tus idols favoritos se vuelven los protagonistas. Soy tu amigo Gus Salinas, muy feliz, muy pero muy emocionado de acompañarte otro fin de semana, el fin de semana delicioso, día de descanso para relajar el cuerpo, a la mente, darse uno su paz mental en su templo. Y qué mejor que disfrutarlo poniendo tu radio y enterándote de todas las novedades que hay en el mundo de K-Pop, que como siempre yo muy feliz de tenerte toda la información para que estés enterado de todos los detalles de lo que está pasando en el mundo de los idols. Vamos comenzando abriendo este programa y le mandamos como siempre un saludo a todos los que nos sintonizan a esta hora de la tarde, a todos los conductores de plataforma, los Daidis y a los Ubis, que los queremos mucho, los tenemos en nuestro corazón. También mandamos el saludo a todos los fanáticos del K-Pop que nos sintonizan y nos escuchan cada fin de semana. Se les quiere mucho, les mandamos un abrazote. Y como último, pero no menos importante, a ti, persona hermosa, genial, increíble, que haces que esta transmisión sea posible sábado con sábado, yo sigo aquí trayéndote todas las novedades del mundo del K-Pop en esto que es EXA 94.5, la estación que te complace el momento y que tiene la música que quieres escuchar. Como siempre, también recordarles que estamos muy al pendiente del WhatsApp de la cabina 834-3.

0: 301-2794-834, 301-2794 es nuestra línea de WhatsApp, donde te puedes comunicar y hacernos llegar tu audio solicitando la canción, la petición que quieres que te pongamos aquí en Exa, y te complacemos al momento. Así que ya veme mandando ese audio, veme mandando la canción que quieres escuchar y aquí te complacemos para que esta hora la pases de lo mejor, oyendo solamente la música que tú quieres escuchar. Vamos comenzando ya de una vez con esto, con toda la información del día de hoy. Esto es Exa K-Pop. ¡Comenzamos!
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0: Y comenzamos, abrimos con este sábado de Exa K-Pop, abrimos con este sábado de música y mucha información para ti. Y para comenzarlo de la mejor manera, siempre como debe ser, te presentamos la música que está en tendencia, que la está rompiendo en las plataformas musicales, lo que está en el ojo del huracán. Te presentamos el top 3 de las canciones de K-Pop de esta semana, según las votaciones reales de usuarios dentro de las plataformas digitales. Así que vete poniendo atento al dato, súbele esas bocinas a tu radio, súbele todo el volumen, y mientras tú me vas haciendo llegar ese audio con la petición, esa canción que quieres escuchar, vamos disfrutando y escuchando esto que es el top 3 de la semana en Exa K-Pop.
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0: Comenzamos, abrimos el top 3 de esta semana y mucho ojo, agárrense, porque a pesar de ser el top 3 de esta lista, vienen pisando súper fuerte las chicas de Reason con su canción Love Attack, que sin duda es un temazo que si no conocías y te gusta el pop con un muy buen ritmo, tienes que conocer esta canción Love Attack, que tiene un beat bastante pegajoso, adictivo, pop, y que a la primera que lo escuches se te va a quedar pegado en la mente. Sin duda alguna trae una frescura tremenda y de para comenzar este sábado de Exa K-Pop. Así que súbele el volumen y disfruta de esto de las chicas de Reason. Venme mandando tu audio con la petición y mientras me lo mandas, escuchamos el top número 3, Reason Love Attack.
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0: Continuamos, seguimos con más música para ti. Y ahora pasamos directo con la posición número 2, el top 2 de esta semana. Y es de alguien que les va a sonar bastante. Ha estado muy, pero muy presente últimamente en la señal de EXA 94.5. Los conoces, has escuchado de ellos, mundialmente famoso y con uno de los fandoms mejor alimentados. Te estoy hablando ni más ni menos que de los Chavalos Perdidos, Stray Kids, con su canción This and That, de lo más nuevo que han sacado últimamente en cuanto a música. Y es que cómo iba a ser de otra manera, cómo no iban a estar en el top número 2 de esta semana, porque traen un estilo y un flow que ya se les conoce, súper presente en todo lo que hacen y que sin duda te contagia. Es una de esas canciones que apenas empieza, te retumba el bajo, te golpea y te llena de energía, de actitud, ideal para tu fin de semana. Los Chavalos Perdidos, escuchamos pues como la posición número 2 de este sábado de EXA K-Pop, Stray Kids con This and That.
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0: sí, llegamos a la posición número uno de esta semana, el top uno de este sábado de Exa K-Pop, y les traemos una canción que es una dosis de pura buena vibra. Y es que si tú andas cargando el estrés de la semana, traes el ánimo como que medio apagado, andas ahí bajoneadón, agüitado, esta canción es una dosis de adrenalina directo en la vena, solo que en vez de la vena, por tus oídos. Y se trata ni más ni menos que de Lena con su canción Catch Catch. Esta canción no se anda con rodeos, nos trae un pop súper alegre, movido, con esa chispa divertida que siempre trae Lena y que aparte está presente en cada uno de sus lanzamientos. Esta canción, como dije, no se anda con rodeos, entra directo a lo que es un ritmo rápido que te pone de buenas al instante y que te dan ganas de cantarla a todo pulmón. Ideal para que te sacudas, te quites el estrés de la semana y empieces a disfrutar este sabadito para descansar como el top número uno según las votaciones de usuarios en las plataformas digitales. Para que te quites ese estrés de la semana, disfruten de esto que es Lena, Catch Catch.
1: Lugar número 1.

0: Seguimos con más. Acabamos de escuchar el top 3 de las plataformas digitales según las votaciones de los usuarios. Y seguimos con más música. Ya sabes que aquí en Exa te complacemos al momento con la música que tú quieres escuchar. Así que veme mandando ya ese audio para que te ponga la canción que tú quieres en esta hora de programación. Veme mandando el audio al 834-301-2794. 834-301-2794. Mándame la canción y aquí te complacemos. Por el momento mandamos un saludo para Carolina que nos hizo llegar su petición. Te mandamos un saludo, muchísimas gracias por sintonizar Exa K-Pop. Y vamos a escuchar qué canción nos pide Carolina el día de hoy.
1: Bruce, ¿puedes poner la canción Idol de Yoasobi? Saludos.
0: Saludos también para ti, Carolina. Te mandamos un saludo y muchas gracias por sintonizarnos. Y claro, claro que sí, te complacemos con esta canción de Yoasobi, Idol, para que estés feliz y satisfecha en esta hora de programación. Que oigan, viene, es un opening de anime bastante, bastante bueno. Yoasobi solo sabe hacer temazos. Ya luego les pondremos más música de Yoasobi. Por el momento, escuchemos esto que es Idol de Yoasobi.
1: Bruce, ¿puedes poner la canción Idol de Yoasobi? Saludos.
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0: Continuamos con más música para ti en esto que es Exa K-Pop, la música que tú quieres escuchar, sus peticiones, ya saben que aquí los complacemos al momento y es muy simple, solamente mándenme un audio al WhatsApp de la cabina Exa 834-301-2794 con la canción que tú quieres escuchar y aquí te ponemos esa rolita al instante para que disfrutes de la música que a ti te gusta, la música que tú quieres escuchar en Exa 94.5. Mandamos saludo a Hugo que nos hizo llegar su petición. Hola Hugo, muchas gracias por mandar esa petición, ese audio. Escuchemos la petición que nos hizo llegar.
1: ¿Qué onda, Gus? Oye, ponme una canción, ponme algo para que se anime la raza, ponme la canción de PSI, la de Gangnam Style, para todos esos daddies y ubis que no prenden el clima.
0: Hugo, déjame estrechar su mano. Se nota que es un hombre con valores de cultura. ¿Qué temazo nos estás pidiendo para esta tarde de Exa K-Pop? Y claro, como no va a ser de otra manera, te complacemos con este temazo de Psy, esta canción Gangnam Style, todo un clásico, para que lo disfrutemos todos de este clásico del K-Pop que ya a este punto es cultura general, y disfrutemos de la buena música que ustedes quieren escuchar. Así que ya saben, solamente háganme llegar su audio y aquí, mira, al instante, papá. Por el momento entonces, escuchamos Gangnam Style de Psy.
1: ¿Qué onda, Gus? Oye, ponme una canción, ponme algo para que se anime la raza, ponme la canción de PSI, la de Gangnam Style, para todos esos daddies y ubis que no prenden el clima.

0: 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Banditas, seguimos con más para ti, más información. ¿Y qué creen? Llega el momento de pasar al buen y sabroso, delicioso y sobre todo delicioso en esta ocasión, chismechito. Pero en esta ocasión se trata de un chismechito express, algo más breve que lo normal, pero que no falte el buen chismecito para ti, tu dosis de empaparte de lo que está pasando en el mundo del K-pop. Así que pasemos con este chismecito express de la semana.
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0: Bandita, pues ¿qué creen? Que esta semana tuvimos una colaboración bastante inesperada, al menos yo no la veía venir, y sin duda solo deja a las muchachas, a las chicas de Katseye cada vez más alto, porque no paran de estar en diferentes medios, cada vez más presentes, volviéndose cada vez más internacionalmente famosas. Y es que las chicas de Katseye hicieron un comercial colaboración con ni más ni menos que Hershey's, la marca de chocolates, yo diría que de las más famosas a nivel internacional, si no es que la más famosa y reconocida. Y es que resulta que lanzaron un comercial musical utilizando su canción Pinky Up, una canción ya bastante conocida de estas chicas, para promocionar dos nuevos sabores de chocolates, uno de caramelo salado y otro de sabor afogato con café. Sin duda se antoja bastante. El video se desarrolla en un metro donde empiezan una coreografía tremenda como solo ellas saben hacerlo, y de verdad quedó bastante bueno, bastante único este comercial. Siento que está muy presente sobre todo el estilo de las chicas, y la fusión con Hershey's es algo que nadie se esperaba, pero que sin duda nos hacía falta. Ya que lo ves dices, mega, tiene todo el sentido del mundo y nos hacía falta. No se han dado información ni detalles sobre si estos chocolates llegarán a México. Yo de verdad espero que sí, porque se escuchan súper antojables y deliciosos estos nuevos sabores de caramelo salado y afogato con café. Yo la verdad, como un fan del café, espero que lleguen a México. Si no han visto el video, lo encuentran en YouTube y también lo pueden encontrar en la página de Facebook de Exa 94.5, para que le vayan a dar ahí seguimiento allá a la página y estén al pendiente de todo lo que les estamos publicando. Y este fue el chismecito express de la semana, la colaboración entre Katseye y Hershey's.

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0: Y volvemos, continuamos con más en Exa K-Pop, continuamos con más para ti en Exa K-Pop, la hora donde tus idols favoritos se vuelven los protagonistas y le damos el foco que se merece al mundo del K-Pop. ¿Cómo se encuentran? Muchas gracias por seguir aquí con nosotros en Exa 94.5, sintonizando en esta hora de programación. Como siempre, mandamos el saludo a todos los que nos sintonizan, un abrazo y un saludo para todos los que nos están escuchando, y también decirles que no olviden que estamos muy al pendiente de sus comentarios en el WhatsApp de la cabina, 834-301-2794, 834-301-2794. Estamos muy al pendiente para que nos hagan llegar sus mensajes, sus audios, sus peticiones, sobre todo para poder complacerlos como debe de ser, para ponerles la música que a ustedes les gusta, la música que ustedes quieren escuchar. Seguimos con más música e información para ti, y aprovechamos también para mandar el saludo a Liz que nos está sintonizando y que de hecho es compañera, bueno, fue compañera mía de la carrera del grupo de comunicación 2022-2026, próximo a graduarse, así que pues, por ahí me verán, ¿no? Trajeado, nuevecito de paquete. Así que le mandamos un saludo tanto a Liz como al grupo de comunicación 2022-2026, que ya se van a graduar nos vamos a graduar los muchachones. Y también agradecemos a Liz por mandarnos su petición el día de hoy. Escuchemos la canción que nos pide Liz.
1: Hola Gus, ¿puedes poner la canción de Farming de Stray Kids? Es que quiero farmear ahora y pues nada, solo eso, gracias.
0: Claro que sí, Liz, claro que sí, te complacemos. Oye, a ver cuándo farmeas también una chambilla por ahí, ¿no? No, claro que sí, te complacemos con esta canción de Stray Kids. Esta canción Farming, de lo más nuevo que han sacado los Chavalos Perdidos, que oye, andan muy fuertes aquí en la estación de EXA. Andan muy fuertes, yo la voy a dejar ahí. Te complacemos con esta canción Farming de Stray Kids en esto que es EXA K-Pop. Continuamos con más.
1: Hola Gus, ¿puedes poner la canción de Farming de Stray Kids? 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

0: Bandita, llega el momento, ha llegado el momento del programa para que actualicemos la frecuencia y pasemos a conocer lo más nuevo, lo que acaba de salir en las plataformas digitales, recién salidito del horno y que ya la está rompiendo. Te lo traemos aquí antes que en otro lado. Estos son los estrenos de la semana de EXA K-POP.
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0: Y para comenzar con estos estrenos de este sábado de EXA K-POP, les tenemos una canción, les tenemos un temita por parte de una de las chicas de Blackpink. Ella es Jisoo y nos presenta su nuevo sencillo en solitario, Click. Que Jisoo viene con todo en esta faceta independiente, mostrándose súper cómoda y segura de su sonido, conectando aparte con su audiencia global al aventarse este tema completamente en inglés, una canción pop ligero muy coqueto y con un ritmo pegajoso que te relaja al instante, ideal para que te quites el estrés si vienes manejando y quieres cambiar el mood de la tarde. Súbele el volumen de tus bocinas, de tu radio y disfruta de lo más nuevo de Jisoo. Esto es Click.
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0: Y continuamos con más música para ti, música pesada, porque ahora nos ponemos con algo diferente, nos ponemos con unos veteranos que imponen respeto cada vez que pisan el escenario. Ellos son los chicos de Monsta X con su nuevo sencillo Magic, que sin duda, si hay un grupo en la industria que sabe derrochar presencia, madurez y potencia sin titubear, se trata de ellos, siempre se va a tratar de ellos, y es que siempre han tenido esta vibra imponente que los distingue de los demás. Y con este lanzamiento lo dejan más que claro, porque esta canción viene cargadísima de energía, mucho groove y esa actitud segura que te levanta el ánimo de golpe, perfecta para subirle a tus bocinas de tu auto y sacudirte toda esta flojera del fin de semana. Así que disfrutemos de lo más nuevo de Monsta X en esto que es Magic.
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0: Seguimos, continuamos con más y familia, para concluir como el último estreno del día de hoy, traemos una canción que agárrense, porque si ya la tarde venía con un ritmo pesado, esto va a terminar de reventar las bocinas. Ella es Lisa y nos presenta su nuevo track, Sawadika. Sin duda alguna, Lisa sigue demostrando por qué es una de las estrellas más imponentes de la música actual, porque en esta etapa como solista anda desatada con un control total de su proyecto y con un estilo único. En este tema se da el gusto de presumir sus raíces tailandesas desde el título, pero montada sobre un beat pesadísimo de hip hop, con rimas afiladas y esa actitud dominante que no le pide permiso a nadie. Es una canción que entra con muchísima fuerza, ideal para subirla a tope si vas en el coche, no sé qué, pues vas a retumbar todo, porque sin duda el beat de esta canción es de lo más pesado que se ha escuchado últimamente. Es un golpe de adrenalina pura, así que disfrútenlo como se debe, déjense llevar, suban el volumen y disfrutemos de lo más nuevo de Lisa, de esto que es Sawadika. Estos fueron los estrenos de la semana de Exa K-Pop.
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0: Y ya casi estamos concluyendo por el día de hoy en Exa K-Pop, pero no nos vamos sin antes dejarte tu recomendación para que te maratones algo en tu fin de semana, que estés bien a gusto con un maratón de una serie de película, anime, K-drama. Ya sabes que aquí nos gusta tenerte bien consentido y no nos vamos sin antes darte la recomendación semanal de Exa K-Pop.
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0: Bandita, familia, plebada, yo sé que generalmente les ando recomendando historias muy intensas, de esas que los dejan pegados a la pantalla con la tensión y el estrés a full, con el pendiente de qué pasará en el siguiente capítulo con los pelos de punta. Pero en esta ocasión les traigo algo un poquito diferente, algo más para que se relajen, para que se echen unas carcajadas acompañados de la familia, de su novia, de sus amigos, que se puedan divertir y relajar un rato en su fin de semana. Y les traigo un anime que en su momento, cuando salió, se hizo muy popular, dio mucho de qué hablar. La recomendación semanal para ti esta semana es el anime Komi-san no puede comunicarse, anime que encuentras en la plataforma de Netflix y que gira en torno a Komi, una chica de preparatoria que en su entorno todos la tratan como si fuera una diosa inalcanzable, esto por lo bonita y elegante que se ve, aunque la realidad es otra totalmente distinta, ya que sufre de una ansiedad social tremenda que hace que prácticamente no pueda hablar, se le traba la lengua del pánico cada vez que intenta hablar con algún compañero. El único

0: compromete a ayudarla a cumplir su gran sueño, conseguir 100 amigos. Una historia divertidísima, llena de personajes súper extraños y situaciones súper tiernas que te dejan con una sensación bastante reconfortante después de verla. Y algo debo decir es que si van a ver este anime, no hay otra forma. La manera de ver este anime sí o sí es doblado al español latino, porque los actores de doblaje y los que hicieron la traducción y adaptación hicieron un trabajo que solo termina de hacer la comedia de este anime bastante, bastante mejor, bastante más disfrutable. Así que ya lo saben, Komi-san no puede comunicarse, lo encuentran en la plataforma de Netflix, totalmente doblado al español latino, para que lo disfrutes y lo maratones este fin de semana, que te vayas con algo más tranquilo, una comedia para que te relajes. Es la recomendación semanal para ti en Exa K-Pop, Komi-san no puede comunicarse.
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0: mundo del K-Pop. Como siempre, los invitamos a que no dejen de enviarnos sus comentarios, sus peticiones al WhatsApp de la cabina 834-301-2794. Ya saben que en EXA, díganlo conmigo, los complacemos al momento. Yo fui Gus Salinas, esto fue EXA K-Pop. No le vayas a cambiar, quédate con la programación de EXA, la estación acá, más acá de que acá, la estación que pone la música que tú quieres escuchar. Quédate escuchando EXA, nos despedimos, nos escuchamos el próximo sábado. Ten bonito fin de semana, cuídate. Bonito fin, chao chao.
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Y como siempre, ha sido un programa lleno de música, información y yo muy feliz de poderte acompañar en esta hora de la tarde. Pero ya llega el momento de despedirnos. Tenemos que cerrar la transmisión por el día de hoy. No sin antes, como siempre, agradecerte que estés aquí sintonizando este programa, ya que gracias a ti, a tu sintonía, es posible que yo siga aquí sábado con sábado dándote todas las novedades del

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9: Y lo que ustedes estaban esperando, pues ya se hace presente en esta frecuencia y en este concepto titulado Rock en Exa. Soy Gabriel Ochoa, bienvenidos a Exa FM, bienvenidos a Rock en Exa en esta nueva emisión, donde todos ustedes saben, semanalmente les guardamos un buen playlist con un poquito de información para acompañarlos en sus actividades diarias. Muchas gracias por escucharnos a través de la radio tradicional, muchas gracias por escucharnos también a través de su voz inteligente, a través de su teléfono, a través de alguna aplicación, a través de la aplicación de XFM, que es completamente gratis, y que adentro de esa aplicación también pueden encontrar miles y miles de cosas interesantes para todos los gustos y todos los colores. Y bueno, soy Gabriel Ochoa y en esta emisión estaremos celebrando algunos cumpleañeros de discos, también tendremos algunas noticias, también tendremos una entrevista con este gran músico mexicano llamado Siddhartha, que nos estará platicando de todo lo que trae en este 2026 con este gran disco llamado Radio Nostalgia y su gira en este año. Y bueno, para arrancar este programa, pues como todos ustedes saben, pues este 4 de septiembre, pues bueno, se cumplió un año más del fallecimiento de este gran, gran músico argentino llamado Gustavo Adrián Cerati. Gustavo Adrián Cerati, que pues bueno, desgraciadamente después de un concierto tuvo un accidente cerebrovascular y después quedaría en coma. Tiempo después, pues desgraciadamente fallecería. Por supuesto que quizá Gustavo Cerati sea la imagen más representativa del rock latinoamericano, la figura más importante, quizá también el ícono más grande que tiene el rock latinoamericano, y que muchos de nosotros nos seguimos preguntando por qué demonios no lo han agregado al Salón de la Fama del Rock and Roll, ya que pues es el único Salón de la Fama del Rock and Roll y hay otras personalidades dentro que no sabemos por qué están ahí, pero tampoco entendemos por qué al maestro Gustavo Adrián Cerati no se le ha hecho la invitación a formar parte de este Salón de la Fama del Rock and Roll. También un tipo que déjenme también comentarles que pues parte de esta situación que tuvo de haberse pues tenido este accidente cerebrovascular, pues también se debía a que el señor tenía esta manía por las fiestas muy, muy largas por las noches. Cuenta la leyenda que al terminar los conciertos, el señor se escapaba a hurtadillas, sin que nadie lo viera, se escapaba tras bambalinas de los escenarios para irse a festejar, quizá a veces con algunos fanáticos, a veces con amigos, a veces solo se iba simplemente y se metía a bares y a discotecas a divertirse. Y obviamente pues los excesos pues trajeron desgraciadamente estos pues accidentes pues colaterales, ¿no? Pero bueno, desgraciadamente se nos fue el maestro Adrián Gustavo Cerati un 4 de septiembre de 2014, y este año se están cumpliendo ya 12 años de la desaparición de esta gran figura enigmática, misteriosa y también mítica llamada Gustavo Cerati, también de su banda Soda Stereo, porque bueno, quizá el 50% de la historia del rock en español le pertenece a este tipo y a su banda. Y bueno, para arrancar y para celebrar la vida y obra de Gustavo Cerati, pues qué mejor que dejar uno de los grandes clásicos que nos regaló Soda Stereo en su momento y que sigue estando intacta en la memoria y en el corazón de mucha, mucha gente. Esto es Persiana Americana y así celebramos la vida y obra de Gustavo Cerati aquí en Rock en Exa. Arrancamos.

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1: Estamos de vuelta en Rock Nexa. Soy Gabriel Ochoa. Si quieren ponerse en contacto con nosotros, recuerden buscarnos en todas las redes sociales como @ExaFM o con el hashtag Rock Nexa. Y ahí estaremos presentes para todo lo que gusten, necesiten, sugieran, reclamen, en fin. Si me quieren buscar personalmente, también lo pueden hacer igual en todas las redes sociales, simplemente como Gabriel Ochoa MX. Y ahí estaré presente igual al tiro para todo lo que gusten, necesiten, sugieran, reclamen. Y bueno, continuando con este programa, pues también déjenme comentarles que otro de los discos más importantes que tiene la escena del rock en español, pues es el que presentó la ley un 4 de septiembre de 2001, su MTV Unplugged. La ley se subió a los escenarios de este prestigioso sello llamado Unplugged para presentarnos pues sus canciones de una manera completamente diferente, y que también en este, pues digamos que en este estilo, también se presentaba la gran mujer, la gran artista y cantante y guitarrista también mexicana llamada Eli Guerra. Se subió a cantar con ellos en este MTV Unplugged, que sería grabado en junio de 2001, y tiempo después pues ya se presentaría, se soltaría a la venta y sería un gran fenómeno a nivel Latinoamérica, porque vendió miles y miles de discos en cada parte de Latinoamérica donde llegó este disco. La ley pasaba a ser parte de la historia de este MTV Unplugged, junto con bandas como Soda Stereo, junto con Caifanes, Santa Sabina, Maldita Vecindad, Los Fabulosos Cadillacs, Los Auténticos Decadentes, y bueno, tantas bandas que han pasado por este sello tan importante llamado MTV Unplugged. Pues la ley en el 2001 nos presentaba su MTV Unplugged, y bueno, para celebrar que en aquel año del 2001 la ley nos daba este gran disco, pues qué mejor que presentarles esta gran canción también llamada Día Cero, que tiene una historia bastante interesante. Ellos son la ley y ustedes están escuchando Rock en Exa. Regresamos.

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1: Estamos de vuelta en Rock en Nexa, soy Gabriel Ochoa y déjenme también comentarles que el pasado 5 de septiembre hubiera sido cumpleaños de una de las figuras más importantes que tiene el rock de todos los tiempos. Estamos hablando del señor Freddie Mercury, quien el pasado 5 de septiembre, pero de 1946, llegaría a este mundo y nos regalaría un sinfín de canciones bellísimas, divertidas, bailables, interesantes. Un señor que vino a romper todos los paradigmas dentro del rock, que vino a transformarlo, a crearlo, a darle un estilo muy, muy particular. Yo creo que sin Freddie Mercury la escena del rock hubiera sido muy diferente, muy opaca hasta cierto punto, ¿eh? Pero que a la vez, además de haber sido una gran, gran estrella, era muy tímido, le daba pena tocar el piano en vivo porque sentía que se podía equivocar, casi no le gustaba tocar en vivo, tenía grandes amigos, era muy hermético también a la vez. Algunas ocasiones llegó a irse de fiesta con Lady Di, con esta gran figura también de allá de Inglaterra, se la raptó y se la llevó a bares gays a divertirse, y bueno, todo bien obviamente, pero créanme que fue de estas grandes, grandes personalidades que nos dio el rock en inglés. Desde aquí le mandamos un fuerte abrazo a donde se encuentre nuestro querido Freddie Mercury, agradeciéndole siempre, siempre, siempre por tanta música que nos regaló. Y obviamente, pues, como es parte de la inspiración de muchos rockeros en español, pues obviamente no hay como dejarles algo hecho por nuestras bandas mexicanas en honor al señor Freddie Mercury. Esto es Presionando, de aquel disco tributo realizado en 1997 por grandes, grandes bandas del rock en español, llamado tributo a Queen, los grandes del rock en español, que entre ellos había bandas como Molotov y la Curiaquian de Valderramas, también estaban por ahí Aterciopelados, también estaba Alex Sintek, hasta El General lo habían metido en este disco tributo de 1997. También andaba por ahí Soda Stereo, Y bueno, pero de aquí, de este disco, pues vamos a extraer la gran canción del maestro Freddie Mercury y Queen, llamada Under Pressure, pero en la versión de Fobia, Presionando. Esto es Rock en Nexa, continuamos.

Estamos de vuelta en Rock en Exa. Soy Gabriel Ochoa. Muchas gracias por continuar con nosotros en este programa. Recuerden que si quieren ponerse en contacto con nosotros, lo pueden hacer buscándonos en todas las redes sociales, simplemente como @exafm, o personalmente me pueden buscar simplemente igual como Gabriel Ochoa MX en todas las redes sociales. Y bueno, desgraciadamente esta semana tuvimos una noticia que no solamente impactó al mundo del rock en español y el rock mexicano, sino a toda la sociedad de todo nuestro país y también de otras latitudes. Esta muerte tan inesperada y tan, pues, tan fuerte de lo que fue no solamente del tecladista de Camilo VII, sino de toda su familia. La magnitud de la situación fue impactante para todos. Y bueno, desde aquí queremos mandarle, por parte de Rock en Exa y de Exa FM, a todos sus deudos, a toda su familia, a todos sus amigos, a la banda, a los integrantes de su banda Camilo VII y a todos los que fuimos cercanos a esta banda, pues mandarles un fuerte abrazo, que trate un poco de reconfortar esta situación. Sabemos que va a ser muy difícil. Desgraciadamente dejamos ir a un gran músico mexicano que no solamente era, pues, parte fundamental de Camilo VII en los teclados, sino también como productor, como ingeniero, como muchas cosas que también él solamente hizo, Jonathan Meléndez, dentro de la música. Y bueno, desde aquí un fuerte abrazo a su familia, un fuerte abrazo a sus fans, a toda la gente cercana. De verdad que, pues, nos pesa mucho esta noticia, pero bueno, por parte de Rock en Exa, todo nuestro cariño y reconocimiento a la trayectoria, y también, pues, un fuerte abrazo a todas aquellas personas que estuvieron cerca de Jonathan y de su familia, y que bueno, ojalá que podamos reconfortar un poquito este dolor con esta pequeña intervención y también recordando un poco su música. Descanse en paz Jonathan Meléndez, su esposa, su hija, su asistente y también su perrita. 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
11: Estamos de vuelta en Rock en Exa, soy Gabriel Ochoa y como les comentaba al principio de este programa, pues es momento de pasar a la entrevista. Tuvimos ante los micrófonos de Exa FM y de Rock en Exa a este gran talento mexicano, gran músico, baterista y que está pasando por una etapa verdaderamente llena de éxito y bien ganado. Estamos hablando de Siddhartha, quien se presentó hace unas cuantas horas en el Palacio de los Deportes y que andará por toda la República Mexicana haciendo gira de promoción de su gran disco llamado Radio Nostalgia. Y aquí en Rock en Exa nos dio unos pequeños detalles acerca de lo que trae Siddhartha en este 2026. Él es Siddhartha en los micrófonos de Exa FM y de Rock en Exa.
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12: Rock en Exa y Exa FM con una de las figuras más importantes que tiene el momento de la música mexicana. Me siento muy afortunado y también yo creo que los fans de este gran, gran músico mexicano, Siddhartha, nos sentimos muy afortunados de tenerte nuevamente en los micrófonos de Exa FM. Bienvenido, Siddhartha.
13: Gracias por la presentación.
12: No, Jorge, yo te conozco desde hace muchos, muchos años y me da mucho gusto ver y orgullo ver todo lo que has realizado y has hecho y todo lo que has conquistado. Y en este 2026 quisiera preguntarte muchas cosas, pero principalmente me acuerdo de una de que te preguntaba que cómo hacías tu música y me decías en el 2008 que te aislabas, que te gustaba estar solo. Yo sé que en este momento estás en una nueva etapa. ¿Cómo es hacer música para Siddhartha en este 2006 cuando la vida dio un giro completamente?
13: Pues es que creo que parte del encanto de la vida es que todo va cambiando y que lo que antes necesitabas, lo que antes te hacía feliz, pues ahora va cambiando y vas encontrando nuevas maneras de expresarte. Porque además pienso que si la manera de componer de hace tantos años fuera la misma que la de hoy, quizá los resultados serían los mismos, ¿no? Y para mí es importante que el paso del tiempo vaya dando también experiencias, canciones, letras, sentimientos, sonidos, producciones diferentes. Me parece que es saludable no repetirse. Es más, alguna vez lo intenté. Por ejemplo, Náufrago fue un álbum que hice en solitario, 100%. Estuve un par de meses en una cabaña y lo compuse. hice gran parte del disco ahí, y fue una gran experiencia, ¿no? Pero después quise repetir la historia y ya no me funcionó. Ya no me sentía igual, ni tenía los mismos ánimos de estar tan solo. Lo que en algún momento me hizo tanto bien, después ya no. Entonces empecé a encontrar nuevas formas de componer. Al principio componía a través de la guitarra, después componía a través del piano, después a través de la batería, de una computadora, del mismo teléfono. Creo que es para mí saludable que la vida te vaya dictando qué es lo que te hace bien en cada momento de tu vida, cada etapa.
6: Te preguntaba esto porque me imagino que ahora que compones estás más a tu lado.
13: En muchas ocasiones, sí.
6: Un lado y otro. ¿Cómo es ese momento de creación, de inspiración, ver a tu hijo a un lado tuyo y también tocando la batería?
13: Muy bien, porque de pronto, por ejemplo, digamos en comparativa, yo creo que hay que tener todo tipo de lugares y emociones al momento de hacer música. Y a veces me ha tocado componer cuando él está presente y pues hay una alegría, ¿no? Hay una alegría ahí presente, que corre, que camina, que opina, que canta, que se involucra, ¿no? Entonces eso te da como cierto ánimo. A veces también necesitas estar un poco más tranquilo, más concentrado, más aislado. Entonces busco mis espacios dependiendo de qué está haciendo, pero también me divierto mucho, ¿no? O sea, quizá en retrospectiva, volteando a ver hacia cómo hacía los procesos antes, me gustaba un poco sufrir, ¿no? Estaba de pronto en ese aislamiento que te cuento, pues tuvo muchos bemoles, ¿no? O sea, tuvo muchos momentos bonitos, pero también tenía muchos momentos complicados. Pues el aislamiento y de pronto el aburrimiento, evidentemente la soledad y todo eso generó resultados. Ahora creo que más bien soy una combinación de todos mis procesos pasados. O sea, muchas veces compongo fuera del estudio, fuera de estar en un lugar con un instrumento. He empezado a hacer mucha música sin necesidad de tener instrumentos, ¿no? Entonces como que me va llegando esa información. Radio Nostalgia tiene mucho eso, de ahí un poco el tema de la sintonía y de la radio, porque algunos de estos temas, o sea, pues llegaron como si fuera un receptor y estuviera escuchando una frecuencia en donde escucho esa canción, ¿no? Y a veces para esos momentos te pueden brotar en cualquier tipo de situaciones y entorno, ¿no? O sea, te pueden brotar incluso en una fiesta acompañada a cientos de personas, o te pueden brotar en un avión, ¿no? Cuando vas,
6: la inspiración llega en cualquier momento.
13: Así es.
6: Oye, si te estás a unas cuantas horas de presentarte y subirte a un escenario tan importante como es el Palacio de los Deportes por dos veces, que no cualquiera, pero has conocido muchos escenarios. ¿Cómo se viven estas horas antes de esos conciertos? ¿Cómo las vives, Siddhartha? ¿Las vives escuchando tu música, reposando, platicando con tu gente más cercana, con ansias?
13: Como puede ser, trabajando.
6: ¿Te promociones?
13: Sí, la verdad es que no hay una antesala más que actividad, o sea, en todos los aspectos. Sigo teniendo una actividad tanto de esto, ¿no? Promociones, ensayos, pruebas de sonido, entrevistas y tiempo con familia y tal. Yo la verdad es que después de haber como pues pasado por distintas etapas, nunca he dejado de sentirme nervioso, pero sí he aprendido a dejar los nervios para el último momento. Ese nervio, ahora con los años de experiencia, no es que ya no lo sienta, pero más bien como he tratado de canalizarlo a que ese nervio no me invada tanto tiempo antes, ¿no? O sea, porque si no, se transforma en una especie de tortura y no te deja llegar bien al lugar, ¿no? O sea, el nervio lo empiezo a sentir cuando ya se acerca el momento, y luego cuando te subes a tocar, ese nervio se transforma en emoción, ¿no? Y en euforia. Trato de conservar, digamos, esa emoción que también te da y que es necesaria, me parece, pero canalizarla de una manera que no me haga sufrir, porque si no, esto sería una tortura, ¿no? O sea, yo sé lo que representa pararse frente a tanta gente, y no digo que no te tiemblen las piernas, pero no quiero que me tiemblen una semana antes, ¿no? O sea, quiero dejarlo para un poquito antes, y mientras, más bien prepararme y concentrarme en todo lo demás que tengo que hacer.
6: Oye, Siddhartha, me gustaría que la gente de Rock Nexa los invitaras, además de estos conciertos, pero también acercarse a Nostalgia y también acercarse a toda la gran discografía que nos has regalado durante tantos años, y que invitaras a la gente de Rock Nexa
12: Excel, Exa FM, a que siga tu carrera.
13: Yo creo que hoy la música tiene la gran ventaja que está al alcance de todos, está a un clic de todos. O sea, puedes escuchar la discografía en el momento que quieras, donde quieras, si vas en un trayecto, en un autobús, en un camión, caminando, o sea, y yo invitaría a la gente que nos está escuchando a darse la oportunidad de escuchar no únicamente Radio Nostalgia, sino pues de pronto puedes escuchar en un artista, en un álbum, el soundtrack de tu día, de tu semana, tu mes, de tu vida, ¿no? Para mí la música es una compañía inigualable, que además nunca te va a reprochar nada, o sea que va a estar ahí para ti. Entonces creo que yo he descubierto mucha música que me ha acompañado a lo largo del tiempo y soy muy feliz de compartirla. O sea, una de las cosas que más me gusta es descubrir música nueva, porque tampoco estoy anclado a lo que escuché hace muchos años, y esa música compartirla con la gente que quiero, ¿no? Entonces, mira, hay esto por aquí, ¿no? Y creo que mi música se ha como llegado a muchos lugares a través de esa, de compartir, de que la gente se siente identificada y lo comparte mucho. Yo invito a la gente a abrir sus oídos a todas las posibilidades que existen, no solamente en mi proyecto, evidentemente, sino en tantos proyectos que existen, y que realmente te quita poco y te da mucho, ¿no? O sea, de pronto, dar esa oportunidad, poner un play, y a lo mejor en los primeros minutos, el primero y segundo minuto, vas a poder saber si te hace sentir algo, y si te hace sentir algo, a lo mejor ahí hay más de eso, ¿no? Entonces,
12: y que nosotros te agradecemos que nos sigas compartiendo tu música, y que también sigas compartiendo, no solamente la música en disco, sino también en vivo, porque sabemos que esta gira apenas está empezando, y viene para mucho, mucho más, y que de verdad, por parte de Rock en Excel, XFM, te agradecemos tu talento.
13: Gracias.
12: Porque es música que enaltece el espíritu. Siempre le he dicho que estamos en una época donde películas, videojuegos, todo parece que va para abajo, y encontrar este remanso de música, de talento en tu música, es de verdad increíble, porque es encontrar así el arte y encontrar tu poesía en esas letras, es bellísimo.
13: Muchas gracias, pues agradezco tus palabras, y ojalá que la audiencia que está escuchándonos pues se dé el chance de escuchar también Radio Nostalgia en Rock en Excel.
12: Siddhartha, un orgullo mexicano y un orgullo, por supuesto, no solamente del rock mexicano, sino de la música mexicana.
13: Gracias.
12: Muchas gracias, Siddhartha, por la entrevista.
13: Un gusto.

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Estamos de vuelta en Rock Nexa, soy Gabriel Ochoa, y el pasado 3 de septiembre, pero de 1993, se publicaba uno de los grandes discos que nos dieron los Rodríguez, su segunda placa llamada Sin Documentos, que obviamente todo el éxito de este disco se le debe curiosamente a este mismo llamado Sin Documentos. Una banda, como ya les había comentado en antiguos programas, una banda que estuvo formada por dos españoles y dos argentinos, una banda casi 50% española, 50% argentina, y que tiene estos toques también de repente como medio flamencones, y que obviamente tiene este estilo español, que fue formada allá en Madrid por el señor Andrés Calamaro con toda su gran trayectoria. Invitaba también al Ariel Roth, también conocido por muchos dentro del rock en español y rock mexicano, y que bueno, Ariel Roth junto con el señor Calamaro pues nos regalaban este grupazo llamado Los Rodríguez. Y que ojo, en su momento Los Rodríguez se iban a llamar Los Locos, pero decidieron cambiarle el nombre porque ya existía otra banda, así se iban a llamar ante los Rodríguez después. Bueno, ya decidieron por este nombre, pero en el año 1993 nos regalaban este disco llamado Sin Documentos, y que gracias a la canción que lleva el mismo nombre, se convertirían en todo un hitazo en Latinoamérica. Y bueno, para recordar a los Rodríguez, pues qué mejor que dejarles esta misma canción que lleva el mismo nombre del disco, Sin Documentos. Ellos son los Rodríguez, y ustedes están escuchando Rock en Exa. Regresamos.

0: Desgraciadamente, todo lo que inicia tiene un fin, y el fin de Rock en Exa, al menos el de esta emisión, pues ya está por darse, no sin antes agradecerles que nos hayan sintonizado a través de la radio tradicional, a través de alguna aplicación, a través de su voz inteligente, a través de la misma aplicación de XFM, que es completamente gratis. Y bueno, ya para despedirnos y en los grandes clásicos del rock en español, pues lo vamos a hacer con una de las grandes canciones que nos dio La Unión en aquel año de 1984, de un disco llamado Mil Siluetas, que también su portada estuvo un poquito prohibida porque, bueno, presentaba por ahí una chica en paños menores. Y bueno, La Unión presentaba este disco llamado Mil Siluetas en 1994, y ahí en ese disco venía precisamente esta canción llamada Sildavia, que tiene mucho, mucho power latino y mucho power, pues, español. Y que obviamente la canción, pues mucha gente decía, ¿qué demonios es Sildavia? Pues bueno, ellos tomaron el título de Sildavia porque es un país imaginario de un libro llamado Las Aventuras de Tintín. A lo mejor muchos de ustedes lo han escuchado, a lo mejor no, pero también estaría muy interesante que se metieran a buscar un poquito acerca de esto, porque es una de las series más importantes, pues, de la historia y de la literatura francesa y europea, y de ahí la tomarían, que fue escrita por Georges Rémy, que, bueno, que hace muchos años, pues, se puso de moda estas historietas, y de ahí tomarían ellos el nombre de Sildavia para hacer su canción. Y bueno, y aquí en Rock en Exa, pues bueno, con esto nos vamos a despedir con uno de los grandes clásicos del rock español y en español, y por supuesto con La Unión. Soy Gabriel Ochoa, quédense con toda la programación que tiene Exa FM para todos ustedes, disfruten de esta gran programación, disfruten del fin de semana, muchas gracias por permitirnos acompañarlos en sus actividades diarias, muchas gracias por permitirnos estar cerca de ustedes con un poquito de rock. Y bueno, quédense con La Unión, soy Gabriel Ochoa, nos escuchamos en una nueva emisión de Rock en Exa. Hasta la próxima.
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8: Amigos, mi gente, mis chavalones, mis preciosos, arrancamos este nuevo programa de los sábados de Exa Hits con el Papi Scott, donde te doy la bienvenida para que juntos tengamos este bello programa hecho exclusivamente para todos ustedes que disfrutan de la programación que tenemos en Exa 94.5, así como los que disfrutan de esta programación a través de internet. Un fuerte abrazo para todos y cada uno de ustedes. Bienvenidos sean. Quiero que tengas en mente que el día de hoy vamos a tener grandes cosas que contarte, grandes canciones que escuchar, como cada sábado. Así que ve formando parte de este sábado de Exa Hits, mandándome tu audio, mandándome tu mensaje a nuestro número de WhatsApp 834-301-2794. Oigan, y antes de empezar con todas las complacencias que vamos a realizar, que en lo que llegan sus mensajes, ya saben que yo les pongo la primera canción y después voy poniendo sus complacencias. Algo que mencionar de lo vivido el día de ayer es que fue una noche espectacular en el gran concierto que ofreció Amanda Miguel aquí en Ciudad Victoria, dentro del Centro de Espectáculos. ¡Qué belleza, mi gente! ¡Qué belleza! De verdad que demostró el talento que había dejado pausado pues un tiempo, y demostrar que todavía tiene esa calidad vocal fue algo espectacular y algo que les quedó muy claro a todos los victorenses, que de verdad Amanda Miguel lo sigue haciendo. Amanda Miguel lo sigue haciendo, nos sigue entregando esa pasión en las canciones. Y para empezar el programa del día de hoy, efectivamente vamos a elegir una de sus canciones más emblemáticas de toda su carrera y una de las canciones con las que cerró el concierto de anoche. No, hombre, si vieran cómo andaba el Lalo González disfrutando de este concierto. ¡Qué belleza, mi gente! ¡Qué belleza! Así que en este momento vamos a escuchar la canción de Amanda Miguel, llamada Castillos, para abrir este sábado de Exa Hits. ¡Comenzamos!

Ahora sí, mi gente, es momento de que comencemos con las complacencias después de haber escuchado tremendo rolón de Amanda Miguel, de las canciones tan especiales que han formado parte de su gran trayectoria musical. Y la verdad es que haberla presenciado, en este caso, por primera vez en vivo, de verdad que fue algo muy, pero muy emocional. Es más, tenemos extracto, ¿verdad, producción? Tenemos extracto de lo que grabamos, ya lo tenemos aquí en la computadora. Ok, vamos a escuchar un breve espacio en lo que está cantando Amanda Miguel esta gran canción.

0: ¡Qué joya, qué joya, qué joya! De verdad que me sigue sorprendiendo la calidad vocal después de haberlo presenciado y ahora nuevamente repetirlo en este audio. De verdad que fue una manera espectacular de Amanda Miguel de impresionar a todos los victorenses. ¡Qué belleza, mi gente! ¡Qué belleza! Vamos a continuar con más de esta programación, complaciéndote con esas rolitas que nos haces llegar a manera de solicitud mediante nuestro WhatsApp 834-301-2794. Te escuchamos, ¿para quién tenemos acá? Te escuchamos.
1: Irving, buenas tardes, creo que viene la lluvia. Una de Flepa, La Histeria.
0: Oye, es verdad, es verdad. Anoche, cuando yo ya regresaba a mi casita después del gran concierto, llegué a ver un relámpago tan impresionante que dije, va a llover ahorita, nos va a caer el aguacero, pero no, para nada. Y en la mañana de este día, pues sí ha estado medio raro, sospechoso el clima del día de hoy, muy nubloso. Diría mi abuelito, esas nubes no son de lluvia, son de frío, ya llega el frío. Pero sí ha estado raro el clima en estos días, así que, pues vamos a escuchar una de las canciones que nos está solicitando. Y escuchamos en este momento a Def Leppard con Histeria.
1: Buenas tardes, creo que viene la lluvia. Una de Def Leppard, La Histeria.

0: seguimos, mi niño, con más complacencias a través de la señal de EXA 94.5 en este sábado de EXA Kingston. El papi Scott te complace, bebé, te complace a ti, mi niña, a ti, mi niño, a ti, mi preciosa, a ti, mi precioso, que quieres escuchar buena música. Pues bueno, aquí en la señal de EXA 94.5 vas a poder conseguirlas. Esas grandes canciones que quieres escuchar, el día de hoy yo te voy a complacer. Seguimos escuchando más audios de las personas que se comunican con nosotros. ¡Te escuchamos!
1: Irving Scott, buenas tardes. ¿Nos podrás dedicar la canción de Eres de Café Tacuba con dedicación para Luis Miguel Aguilar Vargas de parte de su esposo? Gracias.
0: ¡Qué romántico, hijo! Claro que sí, le vamos a dedicar esa gran canción a Luz María para que pueda disfrutarla y sepa lo enamorado que estás de ella. Así que vamos a escuchar a Café Tacuba con Eres.
1: Irving Scott, buenas tardes. ¿Nos podrás dedicar la canción de Eres de Café Tacuba con dedicación para Luis María Aguilar Vargas de parte de...

0: este sábado Exahit, tengo más complacencias para ti. ¿Qué estás haciendo si no has pedido tu canción? Mándame tu petición 834-301-2794, que en esta bonita tarde de sábado te voy a estar complaciendo. El Papi Scott te complace, claro que sí. Yo siempre te voy a estar poniendo esa canción que quieres escuchar. Y vémela pidiendo, porque el día de hoy tenemos muy buena información para ti, además de una cápsula especial de lo que se vivió, bueno, de lo que estaba previo al gran concierto de Amanda Miguel que tuvimos el día de ayer aquí en Ciudad Victoria. Así que veme pidiendo tu canción para que alcances a escucharla. Escuchamos una petición más.
1: ¿Qué onda, Papi Scott? Buenas tardes. Oye, compláceme con la canción de Don't Speak, ¿no? Para recordar aquellos buenos momentos donde uno iba a deleitarse.
0: Oye, mi niño, pues ¿quién te hizo tanto daño, condenado? Claro que sí, escuchamos esta gran canción, Don't Speak, a través de la señal de X94.5. Y para todos nuestros amigos Daidy, Ubi, que andan con el corazón roto, váyanle subiendo, pero manejen con precaución. Así que escuchamos Don't Speak.
1: ¿Qué onda, Papi Scott? Buenas tardes. Oye, compláceme con la canción de Don't Speak, ¿no? Para recordar aquellos buenos momentos donde uno iba a deleitarse.

0: es momento de que escuchemos la última complacencia para poder adentrarnos al mundo de las notas virales, de lo que resultó interesante en esta semana a través de las redes sociales. Así que le vamos a ceder el honor a ese buen muchachón que nos pide la siguiente canción. Te escuchamos.
1: Buenas tardes, Irving. Oye, ¿podrías poner la de Rowling, de Limp Bizkit, por favor? Muchas gracias.
0: Claro que sí, nos vamos con ese temazo para poder irnos rodando a grandes noticias que tengo para ti en este sábado de Exakit, donde te informo de lo que ha resultado relevante. Claro que sí, yo sé que te encanta el chisme, porque a mí me encanta. Si no, no estarías aquí, hijo, si no, no estarías aquí y en los días de Lalo Pinoli. Qué buenos chismes nos aventamos. Así que, pues quédate en esta programación, porque escuchamos la canción de Rowling de Limp Bizkit para después adentrarnos a las notas virales. Escuchamos la última complacencia.
1: Buenas tardes, Irving. Oye, ¿podrías poner la de Rowling de Limp Bizkit, por favor? Muchas gracias.
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16: Ok, mi gente, después de haber estado con las complacencias, ya llegó el momento en que te hable de lo que se volvió viral en esta semana dentro de EXA 94.5. Tenemos las notas virales para ti. Y es que lo que se volvió tendencia y la sigue rompiendo en todo internet es nuestro niño San Benito, que lo ha vuelto a hacer. ¿Por qué? Porque hace días, durante la gala de los premios Juventud, ¿qué crees? Pues Bad Bunny arrasó al coronarse con el galardón a Mejor Tour, gracias a su impresionante Debí Tirar Más Fotos World Tour. Y es que la verdad, era un triunfo más que merecido, hay que reconocerlo. Esta gira no solo rompió los récords de asistencias en cada estadio que pisó, sino que ofreció una producción que era de otro nivel, mi gente, hay que aceptarlo. Era de otro nivel, escenarios increíbles, una energía que hizo temblar a miles de fanáticos en cada ciudad. Y también decir que este tour, pues, fue de los más solicitados, de los que la gente más sufrió porque no pudieron adquirir boletos. Aquí fuimos la prueba viviente de eso, de que de último minuto no alcanzamos boleto, mi gente. Estuvimos haciendo fila para las fechas de diciembre y nada más no conseguimos. Pero bueno, se entiende el fenómeno que es el Bad Bunny, nuestro conejito malo. Y pues bueno, como era de esperarse, todas las redes sociales, mi gente, todas las redes sociales colapsaron, y en cuestión de minutos el hashtag DTMF World Tour se posicionó en el número uno de las tendencias globales. Y por supuesto que los fans estuvieron compartiendo sus mejores videos y festejando a este conejito malo, publicando nuevamente las fotos y los outfits que estuvieron utilizando cuando llegaron a asistir a uno de sus conciertos. Qué dichosos ellos que pudieron asistir. Así que, para darle continuidad a este segmento de las notas virales, vamos a escuchar un tremendo temazo de Bad Bunny que está titulado como Voy a Llevarte Pa' PR. ¡Ancho PR! ¡Ancho PR! Esto es el inicio de las notas virales.
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ahora, para continuar con más de las notas virales, es momento de que hablemos de algo que en parte sí entristeció mucho al fandom de Ariana Grande en internet. Y es que para todos esos Arianators, tenemos una noticia y muy fuerte, seguramente ya lo saben, eso es obvio. Pero yo quiero compartirlo nuevamente con ustedes a través de este programa especial de los sábados de Hexa Hits con el Papi Scott. Y es que Ariana Grande oficialmente en este mes de septiembre concluyó con su gira de The Eternal Sunshine Tour, con un show que de verdad fue muy emotivo allá en Londres. Y sinceramente las lágrimas no se hicieron esperar, porque entre aplausos y un escenario que estuvo completamente lleno de magia, la cantante Ariana Grande se dirigió a todos sus fans para poder agradecerles todo ese amor que ha recibido en su carrera musical, pero pues también para confirmar lo que muchos temían, que se iba a retirar temporalmente del ojo público y de las cámaras. Esto dejó al público pues conmocionado, porque ellos querían más, pero definitivamente Ari dejó muy claro que necesita un descanso, que lo tiene de verdad que súper merecido por su constante trabajo que ha sido muy exigente, y pues también apartarse un poco de los medios para poder enfocarse en su paz, en su salud y en su bienestar personal. Así que pues tras cumplir con todas las fechas realizadas para este tour tan especial que fue The Eternal Sunshine, Ariana Grande se despide temporalmente de los reflectores para tomarse una pausa, pero siguen teniendo noticias de que tentativamente para el 2028 tiene una interpretación que hacer en una película animada. Así que vamos a seguirle siempre la pista a Ariana Grande para nosotros estarles compartiendo con todos ustedes a través de los sábados de Hexa Hits y de la señal de Hexa 94.5. Y para continuar con más, vamos a escuchar un tema, obviamente, de Ariana Grande y que está titulado como su tour, Eternal Sunshine. Así que súbele, que con esto continuamos.

que concluyamos con las notas virales y lo vamos a hacer con el chisme que tenemos en esta semana. Y es que se volvió tendencia la revelación de la banda Matiz. Porque sí, resulta, resalta y acontece que Melissa Robles y Pablo Preciado, miembros de esta misma agrupación, no solo terminaron con los rumores sobre si había algo más que una amistad entre ellos, sino que confirmaron su relación de una manera bastante hermosa. Y es que, a decir verdad, te voy a ser sincero sobre esto, yo ya me lo suponía. ¿Por qué? Porque en las publicaciones que hacía uno o que hacía otro, pues se reaccionaban de una manera demasiado cariñosa. Tú sabes cuando un amigo te comenta en plan estoy orgulloso de ti, pero tú también sabes cuando una persona te comenta de manera en que da a conocer que está enamorado de ti y que te lo dice con un tal cariño que ya sabes que tienen una relación. Pues bueno, esto se veía ya en publicaciones pasadas de Melissa Robles y en publicaciones pasadas de Pablo Preciado. Además, no me vas a dejar mentir, Román Torres también no ayudaba mucho. Hacía sus comentarios tan obvios que, bueno, no lo decía de manera literal, pero se entendía el mensaje, de que había un cariño más allá de ser amigos. Y pues bueno, gracias a que hicieron esta publicación, ya todas las personas pues pudieron confirmar que sí tienen una relación. Pero aparte de eso, ellos, Melissa Robles y Pablo Preciado, a través de una emotiva publicación en redes sociales, confirmaron su romance que tuvieron oculto durante 3 años. Pero aunado a esto, anunciaron que van a ser papás. Tienen un bebé en camino. Y publicaron una frase que decía: tanto amor convirtió a 2 en 3. Y de pronto el tiempo se mide en semanas. Pablo y Melissa compartieron un par de fotos muy especiales para revelar esta nueva etapa que los está por acompañar en los próximos meses. Y pues bueno, era de esperarse. El internet colapsó de inmediato con miles de felicitaciones, de cierta manera, de sus fans y también de sus colegas de la industria musical, como lo son Leonel García, Carolina Ross, y claro que no podía faltar su gran amigo y compañero Román Torres, que hemos de reconocer el poder de la amistad que tienen estos tres muchachos, porque en esos 3 años no reveló absolutamente este secreto que tenían guardado pues esta agrupación. Así que esos son amigos, mi gente, esos son verdaderos amigos. Y para poder concluir este momento, vamos a continuar con una de las canciones que perteneció al primer álbum de Matiz y que habla precisamente sobre ser más que amigos. Así que efectivamente, para cerrar estas notas virales, escuchamos a Matiz con Más que Amigos. Seguimos con más de los sábados de Exahits.

0: bueno, mi gente, para continuar con más de este sábado de Exahits, donde te estuvimos contando grandes noticias, es momento de que escuchemos la cápsula especial realizada el día de ayer en el concierto de Amanda Miguel. Y es que la verdad veíamos el ánimo de las personas que estaba por los cielos, ¿eh? Este gran tour que vino a ofrecerle a Ciudad Victoria fue algo que conmocionó, algo que provocó cosas de canciones dolorosas. Porque la verdad, de estos grandes éxitos que iba a interpretar, estábamos ya con ganas de estar dentro del escenario, con ganas de poder estar a un ladito de Amanda Miguel y pues de disfrutar obviamente todas las canciones junto a los demás fans y por supuesto también de los ganadores, que nuevamente les damos las felicitaciones por haber logrado ganarse los boletos. Sabemos que no fue una tarea nada fácil, fue muy complejo toda esta dinámica que realizamos previa al concierto para que pudieran ganar sus boletos, pero afortunadamente fueron fieles radioescuchas y también muy buenos fans de Amanda Miguel que se llevaron los boletos. Así que para todas esas personas, escuchemos esta gran cápsula.
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0: Estamos a unos momentos de que comience el concierto de Amanda Miguel y me encuentro con unas bellas y hermosas damas que hoy vienen a ver a Amanda Miguel. Oli, ¿cómo estás? ¿Cómo te llamas?
1: Hola, y Hernández Ábalos.
0: ¿De dónde vienes? ¿Aquí de Victoria?
1: De aquí de Victoria, bien contenta, feliz, aquí con las amiguitas.
0: Nos encanta tu outfit, muy del estilo para venir a disfrutar del concierto.
1: Gracias.
0: Sí. ¿En qué pensaste para hacer tu outfit?
1: Pues mira, ni pensaba, no, te lo juro, no.
0: Nada más lo que viste.
1: No, ni pensaba venir porque ahorita fue de momento de que me habla mi amiguita que si veníamos ni sabía que venía Amanda mía. Y de hecho, ¿sabes qué? Traía de mi pelo chino.
0: ¿Usted es china?
1: Soy china, pero el error.
0: Por algo pasan las cosas.
1: Claro que sí. Pero la verdad que sí andaba china.
0: ¿Tu top de canciones favoritas de Amanda Miguel?
1: Él me mintió.
0: ¿Hay una historia detrás de eso?
1: No, hombre, no, pues hay una historia.
0: Queremos saber el chisme. A ver, por acá, la amiguita que le invitó, ¿quién es? Acá la amiguita. A ver, amiguita, ¿cómo estás? ¿Cómo te llamas?
2: Margarita Rocha.
0: Margarita, cuéntanos. Oye, ¿traes billete para invitar a toda la banda?
2: Bastante.
0: ¿Traes varo tú?
2: Nos sobra.
0: ¿No nos invitas una bebidita
2: claro
0: dentro?
2: Claro que sí, que sí.
0: Oye, qué bueno que te trajiste a tus amigas. ¿Cuánto tiempo tienen de conocerse?
2: Desde que estábamos chiquititas.
0: ¿Desde la secu?
1: Desde la secundaria, prepa normal.
0: ¿Y son maestras?
1: Claro, somos maestras.
0: Yo sabía que esa cara era de maestras, ¿verdad? A ver, acá la minita también, ¿cómo te llamas?
1: Maripaz.
0: Maripaz, sí. Maripaz, ¿qué canciones esperas que lleguen a tu corazón?
1: La de él me mintió,
0: Esa es la que más duele, ¿verdad? Con esa trapeamos.
1: ¿Sabes por qué?
0: Porque
1: somos divorciadas.
0: Espérame. A ver, me estoy enterando de un chismecito. Chismecito potente.
1: Oye,
0: pero ¿cuánto tiempo de esta situación del divorcio?
1: Ay, 25 años.
0: Está bien. Empoderada,
1: la verdad
0: de la vida.
1: Que sí. Disfruto a lo máximo la vida, la verdad. No, y es bien hermoso.
0: Nos llegan mensajes de repente de mujeres que tienen 25 y se sienten amargadas. ¿Qué le dice a esas mujeres?
1: No, que sean felices, que disfruten la vida a lo máximo.
0: Exactamente.
1: Porque es bien hermoso, bien bello disfrutar la vida,
0: ¿Y los cucarachos que se vayan?
1: Ah, no, hombre, vámonos, fuera.
0: ¿Para qué?
1: ¿Para qué queremos?
0: Que se alejen de nosotros.
1: Mira, aquí, así como nos ves, bien felices y contentos.
0: Bien felices y contentas. ¿También divorciada?
2: También.
0: Sí. ¿Feliz de la vida?
2: Feliz.
0: No, sin ganas de conocer a nadie.
2: Así es.
0: Sí, por acá también.
1: ¿Disfrutando? Pues no, pero, feliz.
0: Pero contenta. Y esa canción de él me mintió, de repente cuando uno se pone a lavar o a hacer el quehacer.
1: No, oye, le da más ganas de hacer las cosas, así allá, cante y cante, y lave y talle y talle.
0: No, a ver, ¿y con quién más viene? ¿Con su otra amiguita?
2: Moni,
0: ven Moni para acá. Moni, ¿tú sí estás casada?
3: Sí.
0: A ver, ¿el secreto para que dures bastante?
3: Ay, bueno, pues el de hagamos un trato, pues.
0: ¡Ay, mira, le acomodaste, Moni! ¿Cuántos años de casada?
3: 36 años.
0: ¡Ay, guau! ¡Qué aguante!
3: Así que toda una historia.
0: Toda una historia. Pero me imagino que ha habido altibajos.
3: Claro que sí.
0: Pero ¿cómo podemos? Por ejemplo, yo apenas voy iniciando y ya me quiero separar. No. Pero ya vamos a un año.
1: Aguante.
0: A ver, dame tu consejo y que me des consejo.
3: Pues definitivamente, pues disfrutarlo, ¿verdad? Y salir con tus amigas, o sea, disfrutar los momentos, los círculos.
0: Tener esa libertad.
3: Claro, así es.
0: Claro. Uh-huh. ¿Y acá el consejo de vida?
1: Pues ahí la ves, tiene la libertad y porque también nos fuimos a ver a Chayanne, bien padre.
0: ¡Ah, ya Tampico!
1: Fue lo más...
0: Hubieran ganado sus boletos con nosotros en EXA, ya ven.
3: Mi esposo sabe que Chayanne es el número uno.
0: Es el amante.
3: Así es.
0: Hasta que te echaste un taco de ojo con Chayanne en su momento.
3: Yo llevo varios porque yo los sigo donde vaya.
0: Ay, también a
1: varios conciertos.
0: Es lo que yo me quedé. Llevo varios, ¿qué? ¿Qué relación abierta?
1: No, varios conciertos bien padres.
0: Me encantaría estar con ustedes con un clericot, algo así, algo rico.
1: Claro.
0: A la alberca.
1: Ay, sí.
0: Sí, ¿verdad?
1: Claro que sí.
0: La verdad que sí, chicas, qué bueno que vienen a ver a Amanda Miguel. ¿Qué mensaje le dan a todas las mujeres, pues, que no están del todo felices?
1: Que sean felices siempre,
4: con
1: toda la vida.
4: Con marido
1: y sin marido. Y sin marido es lo máximo, sí, es lo más bello, porque míranos, la cara de felicidad.
0: Radiantes, jóvenes.
1: Así. Ah, sí.
4: Sobre todo.
1: Claro, sobre todo.
0: Sí, y más yo, que nada, a veces siento.

0: que el hombre cuando está de lunático te roba energía y te quita esa buena vibra.
1: La verdad que sí, es una sombrita, ¿verdad? La verdad, la verdad. Y así, mírenos.
0: Radiantes, bien, contentas.
2: Por eso hay que darle libertad a la esposa si
0: ajá,
2: tiene
0: así
2: esposo.
0: Es. Así que pelen oído para que escuchen.
1: Esté casado, dele libertad. Y también la mujer, dele la libertad a su esposo para que no se aburra,
0: Eso sería el secreto para durar muchos años.
1: Claro, divertirse sanamente. Sanamente porque
0: con amiguitas bien, con chicas, chavitas bien. Claro, sí, como debe de ser. Muchas gracias y esperemos se diviertan en el concierto de Amanda Miguel.
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4: Muy buena cápsula realizada el día de ayer. ¿Qué te pareció? ¿Tú fuiste al concierto? Platícame en ese momento. Mándame tu audio, mándame tu mensaje. Tú que fuiste ganador, mándame tu mensaje. ¿Esperabas este gran concierto? Tú que también compraste tus boletos a través de los sitios de internet, a través del hotel donde se estuvieron vendiendo, ¿qué te pareció el concierto? Házmelo saber. Queremos que compartas tu experiencia que viviste el día de ayer en esa gran presentación que realizó Amanda Miguel. Ha llegado el momento de despedirnos. Mi parte menos favorita del día, pero también muy buena parte, porque de esta manera me doy cuenta quién me siguió hasta el final en la programación del día de hoy. Así que un fuerte abrazo a todos ustedes que estuvieron con nosotros en este programa de Sábado de Exa Hits, el primer Sábado de Exa Hits de septiembre, mi gente, el primer Sábado de Exa Hits de septiembre, y de verdad que tuvimos una respuesta muy buena por parte de ustedes. Así que muchas gracias, muchas gracias. Tengo que despedirme por el momento, pero quiero informarte que el día lunes yo no estaré en el garage, pero te dejaré con increíble programación para que no le cambies, ¿eh? Te voy a dejar una programación muy especial para que arranques con toda la semana y que disfrutes tu trayecto en esa hora del día. Recuerda, el garage de hecho se va a quedar a las 2 de la tarde con increíble programación para que estés bien acompañado. Me tengo que despedir agradeciendo a todos y cada uno de ustedes que estuvieron presentes durante todo el programa del día de hoy, a nuestros amigos de plataforma, de Daidi, de Ubi, que estuvieron mandándonos sus mensajes de cómo les estuvo yendo en su día. Yo contento de que compartan esos momentos con nosotros. Quédate en la señal de Exa 94.5 porque te quedas con increíble programación en este sábado. Me tengo que despedir. Soy Irving Scott, el Papi Scott, y me despido. Te estaré esperando próximamente el martes para después llegar lentamente hasta el sábado y nuevamente abramos un Sábado de Exa Hits juntos. Bye bye.
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